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0: Sí, Señor, te bendecimos, oh Rey.
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0: Señor, recibe nuestra oración, que es desde el fondo del corazón de tus hijos, Señor. Recibe alabanza, gloria y honra a ti, Señor. Recibe todo aplauso de tus hijos en este día, Señor. Levantamos tu nombre y te confesamos como nuestro Señor.
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1: Te adoramos, Señor. Levantamos su nombre en alto. Levantamos nuestras manos y nuestro corazón a ti, Señor, Rey de todo el universo.

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0: No temas, porque yo estoy contigo. No desmayes, porque yo soy tu Dios que te esfuerzo. Siempre te ayudaré, siempre te sustentaré con la diestra de mi justicia. Porque yo, Jehová, soy tu Dios, quien te sostiene de tu mano derecha y te dice: no temas, yo te ayudo. Isaías 51:10.
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0: Así es. Adoramos el nombre del Señor. El Señor es todo. Cuando usted conoce al Señor y usted se acerca a Él, se da cuenta de que todas las demás cosas son añadidura, pero que lo verdaderamente vale la pena es Dios. Amén. Así es. ¿Quieren cantar otra vez? Entonces, yo no soy la persona.
1: ¿Cuántos quieren escuchar?

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0: días. Hoy, miércoles, 10 de junio de 2026, estaremos trabajando en la presidencia del apóstol Jesús González, en la gerencia de producción nuestra hermana licenciada Karen González y en los controles nuestra hermana Patricia de Infantes. Y en los micrófonos me acompañan las hermanas. Para la gloria y la honra de nuestro Señor y su hermana Belinda Montiel, le damos gracias al Señor por este día. Para comenzar dando gracias a Él, porque toda gloria se merece a nuestro Señor. Padre, en el nombre de Jesús, te damos gracias, Señor. Gracias por este día, gracias por tu misericordia, gracias por tu amor, Dios. Gracias por ese perdón grande, gracias, Padre amado. Gracias, Padre de la gloria, por cada una de mis hermanas, Dios. Gracias por mi hermana Patricia, gracias por mi hermana Flor, por mi hermana Carmen. Gracias, Padre amado, por mi hermana Claudelia, por todos los que laboran en esta emisora, Dios. Gracias te damos, Dios, por todos aquellos, Señor, que están, Señor, a través de esta emisora, de esta Arcanza Televisión, aquellos que están en otra nación, Padre amado, juntamente, conectados, Señor. Gracias, Padre amado, gracias por la amada audiencia, gracias por la vida, Dios, gracias, mi Rey amado. Te doy gracias, Padre, por este canal, Señor, donde podemos salir y darte gracias a ti, Dios. Gracias, Padre amado. Gracias, Padre de la gloria, por el presidente de esta emisora, Dios. Gracias por el apóstol Jesús González. Gracias por su esposa, Gloria. Gracias, Padre, por su hija, Señor, Karen González, su esposo, sus hijos. Gracias por Carelli. Gracias por Catherine, por Calier, Dios. Gracias por la familia de la fe, Dios. Gracias porque tú le pusiste en su corazón, Dios mío, Señor, para poner esta emisora, Señor, donde llegan a tantas naciones, a muchos lugares, Dios. Gracias, Padre amado. Gracias por tu siervo, Padre. Gracias te damos por la fortaleza que tú le das, Señor. Gracias porque tú lo bendices de mil maneras, Señor. Gracias, Padre amado. Gracias, Padre de la gloria. Gracias, Señor, por la iglesia de Dios Altísimo, Dios. Gracias, Padre de la gloria. Gracias por la vida, Dios, por aquellos que están ahora, Señor, laborando en su trabajo, en donde ellos estén, Padre amado, aquel que está viajando, aquel que está en un trabajo, Dios, gracias, Señor, porque tú le das la fuerza, Dios. Gracias, Padre amado, por todo lo que tú, Señor, haces, Señor, en esta nación, Padre. Gracias por las pruebas, gracias por todas las bendiciones que tú das, porque tus manos no se han cortado para bendecirnos, Señor. Gracias, Padre amado. Gracias por todo, Dios. Gracias por los buenos, los malos, Dios. Gracias por el agua que tomamos. Gracias por el aire que respiramos, Dios. Gracias, Señor, por esta nación. Gracias por nuestras vidas, Dios. Gracias por los alimentos, por los calzados, Dios. Gracias, Señor, por lo que tú nos das, Señor. Gracias, Padre amado. En el nombre poderoso de Jesús, te damos gracias a ti, porque toda gloria y toda honra, Señor, tú te lo mereces, Padre amado. En el nombre poderoso de Jesús. Amén y amén. Bueno, también vamos a estar iniciando con una oración por Venezuela, y esta oración se lo voy a relegar a mi hermana Flor, para que esté orando por Venezuela. Amén.
1: Muy buenos días, bendecido miércoles. Entramos a la presencia del Señor con acción de gracias para glorificar y honrar su santo nombre. Bendecido sea el Señor Dios Todopoderoso, quien es digno de toda honra, toda alabanza, toda adoración. Aleluya, santo. En el nombre poderoso de Jesús entramos en su presencia, Señor. para interceder por Venezuela. Señor, yo sé que tú nos escuchas.
0: En el nombre de Jesús.
1: Tú escuchas nuestras palabras, nuestras oraciones. Señor, gracias por guardarnos del enemigo. Gracias por guardar esta nación, Señor. Gracias por guardar sus fronteras, Señor. Bendice esta nación toda, Señor. Este es un pedacito del estrado de tus pies, Señor. Bendícela, Padre amado. Bendícela, bendice los poderes públicos. Bendice, Señor, a la presidenta encargada, Señor. Guárdala y bendícela con sabiduría. Y a todos los poderes públicos, bendícelos, Señor, con sabiduría y corazones limpios. Coloca en ellos, Señor. Bendice, Señor, las empresas que hay en esta nación, que se abran puertas para ellos, Señor, para esas empresas. Bendice las universidades, bendice a los estudiantes, Señor, con ciencia, con sabiduría. Bendice los hospitales, Señor, bendice los médicos con más ciencia, bendice las clínicas, bendice la medicina, bendice, Señor, todo el personal que labora. Bendice, Señor, las familias de esta nación. Bendice, Señor, todo lo de esta, lo que respira en esta nación, porque todo lo que respira en esta nación te alaba, Señor. Bendecido, Padre, bendice nuestra casa de oración, bendice nuestra emisora, bendice Alcance TV, Señor. Bendícenos, Señor, a todos, Señor. Gracias, Señor, por bendecirnos en el nombre poderoso de Jesús, Señor. Bendice a los vecinos, a todos, Señor. Amén y amén.
0: Amén, gloria a Dios. También vamos a tardar a bendecir a Israel, hermana Carmen.
2: Muy buenos días, mis hermanos de la audiencia de La Voz que Clama. Le damos muy buenos días, le damos gracias al Rey de Reyes porque nos ha regalado un día más. Gracias, papito lindo, porque usted le ha placido de regalarnos un día más, Padre eterno. Gracias por el día, por la noche, por las horas, por los minutos, por el agua que tomamos, por el aire que respiramos, por los alimentos que nos da diario. Gracias por los calzados, por los vestidos. Gracias por los ríos, por los mares, Padre eterno. Gracias por todo lo que se mueve, Dios eterno. Gracias, papito lindo, bello mío, Señor Dios. Muchísimas gracias, Padre. Ahora, papito lindo, te vamos a pedir por Israel, Señor. Vamos a poner en tus manos a tu país, a tu ciudad. Bendito Rey, lindo mío, precioso, Señor Dios del cielo. Padre, te pedimos por Israel, Señor. Bendice a Israel, guarda a Israel, protege a Israel, Señor Dios del cielo. Ve todo lo que está pasando en Israel ahorita, Padre eterno, Señor Dios del cielo. Que sea usted bendiciendo a Israel, Señor. Que sea usted sacando a Israel, Señor, en ese trance en que está ahorita Israel, Señor Dios del cielo. Solamente usted es el que puede y el que sabe y conoce, Padre eterno. Solamente, papito lindo, usted es el que puede de librar a Israel, Señor, de este trance, Padre. Solamente lo ponemos en las manos del Padre, del Hijo, del Espíritu Santo. Jesús de Nazareno, te pedimos también, Padre, por todos los habitantes de Israel, Señor. Bendice a los habitantes de Israel. Bendice a los presidente, bendice el alcalde, bendice todos los gobernantes de Israel, Señor. Oh, Jesús de Nazareno, también ponemos en tus manos, Padre eterno, a todos los niños del mundo de Israel, Señor, y de todo el mundo, Padre eterno, lo ponemos en tu presencia, Padre eterno. Que sea usted bendiciendo a los niños, guardándolos, protegiéndolos, Señor, a los niños, a los adolescentes, a los jóvenes, a los ancianos, Padre eterno, Señor Dios del cielo. Oh, bendito Rey, dejamos a Israel en tus manos, Padre eterno, porque usted es el que sabe y conoce, Padre eterno, a Israel, Señor. Bendice a Israel. En el nombre del Padre, del Hijo y del Espíritu Santo. Amén.
0: Amén. Gloria a Dios. Aleluya. Ya regresamos con un tema musical.
2: Amén.

0: adorarte. Vinimos a adorar a ese Dios maravilloso, vinimos a adorar acá su presencia, su hermosura, porque Él es lindo, Él es bello. Solo Él se merece la gloria y la honra. Todo es Él, su poder, su señorío. Toda la gloria sea para nuestro Señor en esta mañana. En esta mañana también vamos a estar agradecidos y saludamos a nuestro hermano Eladio Piña, que está en Pastor Eladio Piña, que está ahorita conectado. Y también saludamos a aquellos que también se conectaron con nosotros. Bendiciones en su vida, bendiciones ahí en su ministerio, en el nombre de Jesús. Vamos a estar leyendo una porción de la palabra hermosa, porque todas las palabras de Dios son hermosas a nuestras vidas. Amén. Hermana Flor.
1: Clama a mí y yo
2: te responderé y te enseñaré cosas grandes y ocultas que tú no conoces. Porque así ha dicho Jehová, Dios de Israel, acerca de las casas de esta ciudad y de las casas de los reyes de Judá, derribadas con arietes y con hachas, porque vinieron para pelear contra los caldeos, para llenarlos de cuerpos de hombres muertos.
0: Amén, gloria a Dios.
2: Bueno,
0: estuvimos leyendo
2: Jeremías 33:3.
0: Bueno, ahorita compartía con las hermanas. Jeremías fueron mostradas todas aquellas cosas que pasaban en aquellos tiempos. Tenía una conexión con Dios, encerrado, guardado para Dios, y le mostró aquellas cosas ocultas para él poder hablar con Dios. Le mostró todo eso. Pero hoy en día también los hijos de Dios, aquí donde estamos, también tenemos esa conexión, su conexión de buscar su Espíritu Santo, buscar su presencia. Y le decía a las hermanas, pero buscamos a Dios, tenemos que buscarlos con santidad, con corazón sincero, para que también a nosotros sea revelada toda cosa oculta. Yo lo creo en el nombre de Jesús.
2: Amén.
0: Cuando hay esa conexión, cuando hay esa entrega, Dios habla a nuestras vidas. Y por eso Él dice, clama a mí y yo te responderé. Y sé que Dios nos responde. Las veces que oramos, Dios responde nuestra oración. Él lo muestra. Él lo muestra aquí en esta nación. Él lo muestra a aquellos hijos donde están orando, donde están conectados. Qué hermoso es Él. Maravilloso. Y por eso hoy estamos aquí, para orar, para clamar a Él. Padre, venimos delante de tu presencia, Rey de Gloria. Como dice tu palabra, clama a mí y yo te responderé. Lo creemos, Señor. Creemos que tú, Señor, respondes cada petición. Creemos en el nombre de Jesús que tú haces tu obra, Dios, en cada uno de la iglesia, Padre. Venimos ante ti a poner la iglesia en tus manos, Dios, porque solo tú eres el único Dios que conoces todos los corazones, que conoces, Señor, las mentes, Señor, conoces los pensamientos, tú lo sabes, mi Rey amado, conoces nuestras fallas, conoces cuando, Señor, te adoramos, conoces cuando fallamos, Dios. Solo tú eres Dios, Padre amado. Creemos, Señor, que tú restauras, creemos, Padre amado, que tú levantas, Dios. Hoy venimos a clamarte, Padre, por toda la iglesia, Padre amado, a nivel mundial, Padre de la gloria, donde seas tú obrando, donde seas tú, Señor, dando fuerza, Padre, aquel que no tiene fuerza, Padre, aquel que no pudo buscarte en esta mañana, aquel que se siente cansado, Padre amado, tú eres el que das la fuerza, Padre amado, aquel Dios mío, Padre amado, que también, Señor, no ha entregado, Señor, no ha entregado, Señor, su carga, pero tú eres el único, Dios mío, que conoce, Padre amado.

0: ahora en esta mañana, Padre amado. Oh, mi Dios amado, Señor, pongo en tus manos a la iglesia de Dios Altísimo, Padre de la gloria. Que seas tú obrando, Dios. Pongo en tus manos el apóstol Jesús González, Padre. Fortalécelo, Padre amado. Mira su ministerio, Padre amado. Lo que tú le has entregado a tu siervo, Padre. Que seas tú, Señor, fortaleciendo su rodilla. Fortalécelo, Padre amado. En el nombre de Jesús, seas tú sanándolo, Señor. Seas tú proveyéndole, Padre de la gloria. Bendice su finanza, Dios. Oh, Padre amado, en el nombre de Jesús, bendice su familia, Padre de la gloria. Pedimos en esta mañana, Señor, como dice tu palabra, alzaré mis ojos hacia los montes. ¿De dónde vendrá mi socorro? Mi socorro viene de Jehová. Viene el socorro de Jehová a la iglesia, Padre. Oh, Padre, mira los intercesores. Señor, Padre de la gloria, coloco delante de ti a todos aquellos, Señor, Padre, diáconos, Señor, adoradores, Padre amado, que seas tú levantando los jóvenes, Señor, Padre de la gloria, en el nombre de Jesús de Nazaret. Oh, mi Dios amado, los pastores, Señor, el pastor Jan Sandy, el pastor Osvaldo, pastor, Padre amado, Mateo, el pastor Víctor Manzanero, los pastores que no están aquí, que están fuera de aquí, de esta nación, Padre amado, los pastores, Señor, la pastora Miriam Judero, Padre amado, la pastora Nora, Padre amado, la pastora Ana de Coronado, Señor, sí, Padre de la gloria, en el nombre de Jesús, la pastora Cecilia, Padre amado, sea usted, Padre amado, fortaleciéndolos en esta hora, mi Rey amado, bendícelos, Padre, en el nombre de Jesús de Nazaret. Oh, mi Dios, los dejo en tus manos, Señor, creyendo en tu palabra, Padre, que tú levantas, Señor, levanta, Dios, este pueblo, levanta esta generación, a clamarte, a proclamar tu nombre, a llevar tu mensaje, Jesús, en el nombre de Jesús de Nazaret. Bendice a cada iglesia, Señor. Bendice, Señor, mi Dios amado, en esta mañana. Aquel que está enfermo, Señor, restáúralo, mi Rey precioso. Tú eres el médico por excelencia. Tú eres el pastor de pastores. Tú eres el que nos provee lo que nos hace falta, Dios. Tú conoces nuestra necesidad, de Dios. Pero más que todo, Dios Padre, fortalécenos en el mundo espiritual, en buscar tu presencia, en buscarte cada día más, Señor. En el nombre poderoso de Jesús de Nazaret. Hay poder en tu nombre, Señor. En el nombre de Jesús también vamos a estar orando por todo lo que aquellos que están enfermos, hermana Carmen, para que el Señor sea trayendo sanidad, porque yo creo en su nombre, que Él es el médico por excelencia. Amén.
1: Amén. Amantísimo Rey, lindo mío, precioso Señor, Dios del cielo y de la tierra. Seguimos aquí delante de tu presencia, Señor, para pedirte, para clamarte, para darte gracias, Padre de la gloria. Jesús de Nazareno, Señor, Dios del cielo. Padre, clamamos, te pedimos, Jesús de Nazareno, Señor, que sea usted haciendo la obra en cada enfermo, Señor. Jesús de Nazareno, Señor, paséate por la clínica, por los hospitales, por los CDI, en las casas, Padre eterno, Señor Dios del cielo, donde haya un enfermo, Padre eterno, Señor Dios del cielo, porque usted es el médico de los médicos, Padre mío. Oh, bendito Rey, usted es el médico por excelencia, Padre eterno, Señor Dios del cielo. Por eso clamamos al Padre, al Hijo y al Espíritu Santo. Oh, Jesús de Nazareno, usted es el que hace la obra, Padre, en cada enfermo, Señor Dios del cielo. Bendito Rey, paséate por la UCI, Padre eterno. Mira todas esas personas que tienen cáncer, que tienen sida, que tienen otras enfermedades, Señor Dios del cielo. Yo te pido por ellas, Señor Dios del cielo, para que sea usted sanando, Señor, cada enfermo, Señor. Pasa tu mano santa y sanadora, Señor Dios del cielo, porque usted es el médico de los médicos, Padre eterno, Señor Dios. ¿Quién como usted, Padre eterno, Señor Dios? Mira esos niños, Padre. Mira los niños que han nacido, Padre, defectuosos. Padre eterno, mira los niños que han nacido enfermos, Señor, que sea usted pasando su mano santa por cada niño, Señor. Mira los jóvenes, Padre eterno, los adolescentes, Señor Dios, te pido por ellos, Señor, que están enfermos, Señor. Oh, bendito Rey, que tienen cáncer.

0: Padre, que claman a ti, Jesús de Nazareno, tienen la esperanza, Padre eterna, puesta en ti, Jehová, que tú los vas a sanar, Señor, que tú los vas a sanar. Oh, bendito Rey, ¿quién más, Padre eterno, sino el Padre que los sana, Señor? El Hijo y el Espíritu Santo, Señor, Dios del cielo. Oh, bendito Rey, yo te dejo cada enfermo en tus manos, Señor, para que sea usted haciendo la obra por ellos, en el nombre del Padre, del Hijo y del Espíritu Santo. Amén.
1: Amén, amén. Bueno, ya regresamos con un tema musical.

0: Cuando el reloj marca 6:45 de esta mañana, estuvimos escuchando Dani Berrio de rodillas. Así es, tenemos que estar de rodillas, aclamarle a ese Dios todopoderoso. En esta mañana nos entró unas peticiones, vamos a estar orando por la familia Salazar Moreno y también por Troconis, por la familia
1: Troconis Moreno.
0: Vamos a orar. Padre, en el nombre de Jesús, seguimos delante de tu presencia, amado Rey. Colocamos en tus manos, Señor, a la familia Dan Moreno, Señor, y Salazar, Padre amado. Que seas tú, Señor, obrando en aquella familia, Dios. Que seas tú levantándolo. Que seas tú, Señor, tratando con cada uno de ellos, Señor. Con los más pequeñitos hasta los más grandes, Señor. En tu nombre, Dios. Que seas tú, Padre amado, liberándolo, Señor, de todo obstáculo, de todos planes del enemigo. En el nombre de Jesús, sean libres en esta mañana, libres de todo ataque, de toda obra, de toda enfermedad, de toda miseria, de todo lo que quiera venir ahora, en el nombre de Jesús de Nazaret. Tú no tienes ni arte ni parte sobre esta familia, por el poder de tu palabra, Señor. Libre, libre, como tú hiciste libre, como siempre haces libre la iglesia, Padre. Señor, que ellos lleguen a tu pie, Señor. Aquellos que no han llegado, Padre amado, sean tocados por el Espíritu Santo, en el nombre de Jesús de Nazaret. Bendícelos, Padre amado, donde quiera que estén, en otra nación, Padre amado, que seas tú, Señor, guardando su salida y su entrada desde hoy y para siempre, en el nombre poderoso de Jesús. Dejo la familia en tus manos, Señor, creyendo, Señor, que tú obras, que tú, Señor, tocas, que tú los transformas, en el nombre
1: poderoso de Jesús.
0: Amén y amén. También oramos por nuestra hermana Troconi, Señor. Pedimos, Señor, que seas tú obrando, Señor, que seas tú obrando en todo lo que ella haga, Señor, Señor, en el nombre de Jesús, en su trabajo, donde ella la envíe, Señor, llénalo de tu gracia, Padre amado, levántala, Señor, Padre amado, poderoso Rey, bendice a sus hijos, a su familia, donde quiera que esté su familia, Padre, en los Estados Unidos, Señor, seas tú obrando en la familia de ella, guárdala, Señor, protégelo, Padre amado, tócalo, Señor, para que ellos también sientan, Señor, Padre amado, tu Espíritu Santo y vean tu gloria cada día más, Señor, en el nombre poderoso de Jesús. Liberta, Señor, la familia, liberta, Padre amado, su obra, Señor, todo lo que ellos hagan, Señor, seas tú, Señor, obrando, bendiciendo, Señor, sus manos, su trabajo, Padre, lo que ellos necesitan, Padre, tú los provees, mi Rey amado, porque tú eres un Dios, o el pastor de pastores eres tú, Padre amado, en el nombre de Jesús. Bendice a nuestra hermana Troconi, Señor, bendice su salida y su entrada desde hoy y para siempre, en el nombre de Jesús de Nazaret. Amén y amén. También vamos a estar orando por la familia, hermana Flor.
2: Amén. Seguimos aquí en la presencia del Señor para clamar y orar por las familias, Señor. Señor, las familias son constituidas, Señor, por ti y por la sociedad. Que seas tú bendiciendo, Señor, las familias de esta nación. Guárdalas, las que te conocen y las que no te conocen también, Señor. Sea, Señor, amenizando conflictos en la familia, Padre amado. Que seas tú abriendo puertas de prosperidad, de salud, de todo lo que ellos necesitan, Señor, de lo que necesitan las familias, Señor. Que seas tú dirigiendo a las familias, que las familias dando sabiduría para que ellos den a sus hijos, Señor, porque son el futuro del reino, el futuro de la nación, los hijos de las familias, Señor. Que los matrimonios no sigan divorciándose, Señor, que solucionen sus conflictos con sabiduría, Señor, que seas tú dando sabiduría, que seas tú fortaleciendo, Señor, Señor, todas esas familias para que sigan adelante con los hijos que han procreado, porque son ellos los que sufren, Señor. El inocente es el que sufre, sobre todo en estos casos, los niños, Padre amado. Que seas tú bendiciendo a la esposa para que ella edifique su casa bien edificada sobre la roca, al esposo supliendo, que supla todas sus necesidades en la casa, Señor, pero seas tú abriéndole puertas de empleo, puertas de emprendimiento, Señor, para que ellos suplan lo que necesitan. Señor, que las familias sean bendecidas todo el tiempo, Señor, para que ellos sigan su camino, Señor, que tú los guardes a derecha y a izquierda y no los dejes que se desvíen, Padre, la gloria. Tampoco, Señor, que se queden allí en conflicto, se separen. ¿Para qué? Bueno, Señor, en el nombre poderoso de Jesús dejo todas esas familias en tus manos, las que te conocen, las que no te conocen, conmuévelas, Señor, muévelas grandemente, Señor, para que ellos te busquen, Señor, porque fuera de ti no hay otro, y no, ¿dónde vamos sino a ti? A ti que eres, tienes palabra de vida, Señor, y que eres el que nos direcciona, Padre amado. En el nombre poderoso de Jesús, Señor, amén y amén. Gracias, amén. Señor.
0: También vamos a estar orando, hermana Carmen, por todos los presos.
3: Amén. Jesús de Nazareno, Señor Dios del cielo, seguimos aquí delante de tu presencia, sí, Señor, Padre. Bendito Rey, ahora nos vamos a la cárcel, Padre, a la cárcel, a retén. Oh, bendito Rey, a donde haya cada preso, Señor, donde haya una estación donde estén los presos, Padre eterno, Señor Dios del cielo. Ahí va nuestro Padre celestial. Padre eterno, usted es el abogado, usted es el juez, Señor, y usted es el que conoce y sabe, Padre. Yo solamente le pido, Señor, por cada uno de ellos, Señor, bendito Rey, usted los conoce, Señor. Oh, Jesús de Nazareno, mira esos presos, Señor Dios, mira los inocentes, Padre mío precioso, Señor Dios, que sea usted el abogado, que sea usted el juez de ellos, Señor. Mira los padres, los que son culpables, Padre eterno, Señor Dios de Israel. Solamente usted es el que sabe y conoce sus corazones, Señor. Yo solamente le estoy pidiendo, Señor, por cada preso, Padre. Oh, bendito Rey, Padre, ayúdalos. Ayúdalos, Jesús de Nazareno, Señor, a conocerte, Padre eterno. Ayúdalos, Padre mío precioso, todos aquellos que ya te conocen, Señor Dios de los cielos. Sigue dándoles el entendimiento, la sabiduría, Padre eterno, Señor Dios del cielo, aquellos que te conocen, Señor. Que cuando salgan de ahí, Padre eterno, lleven tu palabra, Señor, donde tú los envíes, Padre mío. Te lo pedimos en el nombre de Jesús de Nazaret. También te pedimos, Padre, por todos aquellos que todavía, Señor, no han llegado a tus pies, Señor Dios del cielo. Usted solamente es el que sabe y conoce, Dios. Yo solamente le estoy pidiendo por ellos, Señor. Usted es su abogado, usted es el juez, y usted es el único que hace justicia, Padre eterno. En el nombre poderoso de Jesús, amén y amén.
0: Padre, seguimos delante de tu presencia, amado Rey, en esta hora, Padre. Ponemos en tus manos a todos los jóvenes, Señor. Oh, mi Dios amado, creyendo en tu palabra, que tú libertas, Señor, cada joven de las drogas, del alcohol. Oh, mi Dios amado, de aquellos que están ahora, Señor, en ese espíritu inmundo, Señor, que están atacados, Señor, sí, Padre, Señor, de la gloria, el homosexualismo, el lesbianismo, Padre amado, Señor,
3: que sea usted
0: todopoderoso, Dios, sea usted rompiendo toda cadena, rompiendo todo yugo,
3: el nombre
0: toda
3: de Jesús,
0: obra satánica, toda brujería, sí, toda hechicería, cae por tierra en el nombre poderoso de Jesús, creyendo, Dios mío, que tú libertas, Señor. Tu palabra dice que el Espíritu Santo es el que convence al hombre de pecado, Dios. Oh, mi Dios, toca, Señor, a aquellos jóvenes, Señor, en el nombre de Jesús. Cambia su vida, Señor. Aquellos que venden su cuerpo, Señor, sea usted obrando, Señor, sea usted cambiándolos en el nombre de Jesús de Nazaret. La violencia se cesa, Padre amado. Aquel que hurta, deja de hurtar en el nombre de Jesús de Nazaret.
3: Gloria a Dios.
0: Señor, mira también los jóvenes, niños. niños, Señor, que están ahora, Señor, atacados por todos esos espíritus inmundos, sí, Señor. Liberta su mente, libertalo, su pensamiento, Padre, en el nombre de Jesús. Te pedimos, Señor, que seas tú liberándolo, Señor, en el nombre de Jesús, a los jóvenes de Venezuela, en el nombre poderoso de Jesús. Amén y amén, creyendo en tu palabra, Señor, que tú lo haces. Como dice tu palabra, clama a mí y yo te responderé conforme a tu voluntad.
2: Amén.
0: Pero creemos, Señor, que tú vas a responder conforme a tu voluntad, Señor. Señor, gracias, Padre. Gracias por todas las oraciones que hemos hecho en el nombre de Jesús, creyendo en tu palabra y donde dice tu palabra en el Salmo. Pacientemente esperé en Jehová y se inclinó su oído a oír nuestras peticiones. Lo creemos en el nombre de Jesús en esta mañana. Amén. Gloria a su nombre. Estuvimos trabajando en la presidencia del apóstol Jesús González, en la gerencia de producción nuestra hermana licenciada Karin González, y en los controles nuestra hermana Patricia de Infante, y en los micrófonos estuvieron
3: Carmen Blanco
2: y Flor Durango. Bendecido día, hasta mañana. Que el Señor los guarde.

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Querida madre, hace tiempo que no te escribo una carta. Si no recibo una tuya, de veras que no me extraña. Anoche soñé contigo que teníamos una charla y al despertar de mi sueño se me granaron las lágrimas al recordar que soy huérfano, fui presa de la nostalgia. Qué triste es vivir así entre realidad y nada. Después de contemplar cerca lo dulce de tu mirada y sentir tan placentero tus brazos que me abrazaban, volver a la realidad sin vestigios de esperanzas. Yo tengo tanto de ti que no sé qué nos separa. El trayecto entre tú y yo, ¿cuánta será esa distancia? Te veo latente en mi ser, en mi ilusión espontánea. Hoy que se alejan de mí las cosas que tú admirabas, la claridad de mis ojos cuando la aguja enhebraba, con qué agilidad lo hacía para que tú remendaras. Al mirarme ante el espejo con lentes sobre mi cara, al verme a través de ellos, los recuerdos se me agrandan. Esa agilidad mental quedan en la remembranza. Aquellas reliquias tuyas, ¿qué diera por conservarlas? 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
1: Hoy quiero darles un mensaje de reflexión a todas las iglesias cristianas que han sido redimidas por la sangre de Jesucristo. 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A causa del licor, hogares son destruidos, muchas violaciones de niños y niñas. Esto y más sucede a nivel mundial. 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Que nadie malinterprete lo que va a oír a continuación. 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

buenos días, queridos amigos y hermanos que hoy sintonizan este prestigioso programa, como lo es Un Momento por la Unidad. Programa que se transmite de lunes a viernes de 9 a 11 de la mañana a través de esta tu emisora La Voz que Clama, y en una transmisión conjunta con Alcance Televisión. Hoy estaremos trabajando para ustedes en la presidencia el apóstol Jesús González, en la gerencia de producción la licenciada Karen González, en los controles máster nuestra querida amiga y hermana Claudelia González, y quien les habla, su hermano y amigo Eladio Piña. Agradecidos con Dios nuevamente, como les decimos todos los días del mundo, mientras estemos en este lugar, mientras estemos, tengamos vida, tenemos que ser agradecidos con Dios. Le agradecemos al Señor por darnos esta nueva oportunidad de poder estar en este lugar, de poder seguir compartiendo con cada uno de ustedes la poderosa palabra de Dios, esa palabra que nos da vida, esa palabra que nos da sanidad, esa palabra que nos da salvación, esa palabra que nos da vida eterna. Estamos sumamente agradecidos con Dios por permitirnos estar acá nuevamente, mis amados, y poder compartir con ustedes, con cada uno de nuestros hermanos que día a día pues se abocan a estudiar con nosotros, a leer, se abocan a entender el conocimiento que Dios tiene para con cada uno de nosotros. La gloria y la honra sea para nuestro Señor. No es que nosotros no la sepamos toda ni seamos unos eruditos de la palabra. Recuerden que el Señor nos ha dejado este gran mandamiento, que es la de ir y predicar el Evangelio, pero también nos ha dicho que escudriñemos las Escrituras. Y es el propósito con el cual venimos acá día a día, escudriñar las Escrituras, mi amado, para poder compartir con cada uno de ustedes y así poder tener una interacción con ustedes. Estamos agradecidos con Dios porque sabemos que hay mucho pueblo de Dios esparcido por todo el mundo, que la gloria sea para Él, pues a través de las diferentes plataformas sociales, pues se abocan a mirarnos y a escucharnos y también a interactuar con nosotros. Así que bienvenidos todos, estamos agradecidos con el Señor por cada uno de ustedes. Estamos inmensamente complacidos con Dios porque nos ha llamado desde antes de la fundación del mundo, mis amados hermanos. Esto por supuesto es para el que cree, pero hemos sido llamados desde antes de la fundación del mundo con un gran propósito, sabiendo y entendiendo a Dios que usted y que yo somos pecadores, como lo dice la palabra. Esto no podemos dejar de decirlo porque muchos, mi amado, muchas personas se abocan a decirnos que nosotros nos creemos santos. No es que nosotros nos creamos santos. La Biblia nos enseña y nos dice que debemos ser santos porque Él es santo. Entonces, aunque siendo, dice la palabra que aún siendo pecadores, Cristo murió por nosotros, mi amado, mi amigo, mi hermano. Cristo murió por usted y por mí, aún siendo nosotros pecadores, aún no mereciendo esta salvación. Porque recordemos que esta salvación no era para nosotros. Jehová el Padre envió a Cristo al mundo para que se sacrificara por nosotros, no siendo nosotros merecedores de ella. Pero así le aplació al Señor, al Padre Jehová, entregar a su Hijo. Y así usted y yo hoy estemos gozando de esta vida eterna que hoy tenemos. Aunque estamos en este mundo, mi amado, dice la palabra que no somos de este mundo. Estamos en este mundo, sí, claro. Pero resulta y acontece y sucede que no pertenecemos a este mundo. Caminamos en él, pero ya nuestra ciudadanía es una ciudadanía eterna. Esta ciudadanía que el Señor nos fue a preparar allá en el cielo cuando dijo: me voy, pero no los voy a dejar solos, voy a dejarle el Espíritu Santo con ustedes y voy a prepararles morada. Porque en la casa de mi Padre muchas moradas hay. Entonces, ¿cómo no creer en estas maravillosas palabras que el propio Señor nos las dejó escritas? Mi amado, lo que el Señor ha dicho, eso se va a cumplir todo. Siempre lo decimos porque así lo enseña la palabra. Todo en esta vida va a perecer, todo. Todo va a pasar, todo se va a acabar. Menos la palabra de Dios. Porque la palabra de Dios permanecerá para siempre. Por eso es necesario, mi amigo y mi hermano que me está escuchando, que usted pueda entender y que usted pueda, si tiene una Biblia, busque la Biblia, saque su Biblia, desempolvele, quítele el polvo, vamos a decirlo así, quítele el polvo, mi hermano, y comience a leerla. Porque dice la palabra que pareciere a vosotros que en ella tenéis la vida eterna. Y es real. Es real lo que ella nos enseña. Recuerden que este es un manual, este es un libro, un manual de vida. La Biblia es un manual de vida para conducirnos a través de ella. Y así pues poder tener, por sobre todas las cosas, vida eterna. Recuerden que el hombre fue hecho eterno. El hombre fue hecho eterno.
Fuimos hechos a imagen y semejanza de Dios. Cuando hablo de eternos, mi amado, hablo de una manera espiritual. Porque el cuerpo vuelve al polvo. Así lo dice el Señor. Pero el Espíritu, mi amado, que fue el que Dios nos implantó en nosotros, amado, ese es el eterno. El Espíritu es el Espíritu eterno de Dios. Ahora, somos entes tripartitas, somos espíritu, alma y cuerpo. Y esto ya lo hemos dicho muchas veces y estamos ya convencidos de ellos. Tenemos un espíritu, tenemos un alma y tenemos un cuerpo. Así como el Señor mismo es en su tricotomía, como lo enseña nuestro pastor, Padre, Hijo y Espíritu Santo. Somos hechos a esa manera como el Señor lo quiso para con nosotros. Y hoy, bueno, agradecidos con Él por habernos llamado, por habernos tomado en cuenta entre miles de millones, de trillones y de cuatrillones, vamos a decirlo así, de personas en el mundo, mi amado. Dios se fijó en usted. Qué maravilloso poder entender esto. Que entre tantas personas en el mundo, Dios se haya fijado en usted que está escuchando hoy. No es casualidad, sino que ya es el tiempo de Dios. Recuerda que el tiempo de Dios es perfecto. Y no es en mi tiempo ni en tu tiempo, es en el tiempo de Dios. Por supuesto que el Señor día a día pues nos envía a llevar su palabra, a capacitar a otros en cuanto a lo que es el conocimiento de Dios. Pero lo importante entre todas estas cosas, mi amado, es ir y predicar el Evangelio. ¿Qué es lo que Dios nos ha mandado? ¿Qué es lo que Dios ha querido para todos? Por eso venimos día a día a este lugar. Porque aparte de que traemos un estudio cronológico, tal cual como acontecieron los hechos en la Biblia, mi amado, enseñamos la palabra de Dios. Porque a lo que el Señor nos ha enviado. Entonces, estamos agradecidos con Dios, porque hoy nos tomó en cuenta para este nuevo día. Hoy a ti también que estás escuchando, no es casualidad que nuevamente hayas entrado a esta plataforma. Recuerda que estamos saliendo por la www.lavozqueclama.org.be. También estamos saliendo por la www.alcancetv.org.be. Y también estamos saliendo por Facebook. Así que, gloria a Dios por estas plataformas, por estas redes sociales con las cuales el cumplimiento de la palabra se está dando. Vemos cómo el cumplimiento de la palabra se está dando a través de las plataformas sociales porque su palabra está siendo llevada a nivel global. Amado, recibimos llamadas y recibimos mensajes, mi amado, de cualquier parte del mundo, y la gloria sea para el Señor. La gloria sea para Él. Esto nos hace entender a nosotros que sí está llegando el mensaje, que sí se está difundiendo la palabra a nivel mundial. Entonces, ¿cómo no creer que esto se ha hecho? ¿Para qué? Con propósitos grandes de Dios. Pero bueno, vamos a entrar a nuestra primera pausa musical y ya regresamos.

0: poderosa mujer de Dios. Señor, que tu Espíritu Santo la fortalezca. Gracias por salvar a esta familia, Señor. Por el poder de una canción llena de ti y de tus santos. Unge a Marcela con una doble unción de tu Espíritu, con una porción poderosa, Señor. Que cuando ella cante, los demonios tiemblen ante la poderosa presencia del Altísimo Dios de los cielos. Cadenas sean rotas. Espíritu Santo, llene corazones a través de su poderosa y ungida voz. La bendecimos en el nombre de Jesús. Amén.
1: Nos vemos en los 50 años.
0: Gracias. Deles un agradecimiento a Marcela, Gándara y Luis.

0: realidad.
1: Bueno, sí, cuando son las 9:25, estuvimos escuchando Marcos Witt y Marcela Gándara, Yo te busco, hermosa y preciosa canción, hermosa y preciosa alabanza para el Señor, Yo te busco. Así es, mis amados, vamos a enviar un saludo muy especial antes, no sin antes dar la pregunta que corresponde al día de hoy, que dice de la siguiente manera, según la lectura de ayer, ¿qué es Jehová a tu mano derecha? Una pregunta sumamente fácil, mis amados. Recuerden que tenemos 19 años haciendo las preguntas. 19 años haciendo preguntas y ya estas últimas preguntas que están saliendo, ya están saliendo, pero demasiado fáciles. Según la lectura de ayer, ¿qué es Jehová a tu mano derecha? Y recuerda que ayer nos tocó leer el Salmo 117, el Salmo 119, el 120 y el Salmo 121. De ahí fue extraída esa pregunta. Así es que bueno, quiero enviar un saludo muy especial, mis amados hermanos, a nuestro hermano Miguel Cárdenas, a Maritza Sánchez, a mi hermana Dexi Piña. Mi amada hermana, Dios te bendiga. Gracias por estar en sintonía a través de las plataformas sociales. Gracias, Dios te guarde y te cuide. Mi hermana nos está saludando desde España. También a mi hermana Yeli Suárez y a nuestra hermana Nubis Romero. Felicitaciones a todos ustedes por estar en sintonía a través de las plataformas sociales y por estar pues con nosotros estudiando la palabra cronológicamente. Así que bueno, continuamos entonces, como les venimos diciendo, mis amados, agradecidos con Dios por todo lo que ha hecho en nuestras vidas, por todo lo maravilloso que ha sido con nosotros, por todo lo maravilloso que ha sido con su pueblo. Dios es grande y es bueno, mis amados. Yo le doy la gloria al Señor por haberme sacado del mundo donde me sacó. Me sacó de un hoyo. Me sacó del lodo cenagoso. Y hoy por hoy estoy agradecido con Él porque cada día me enamoro más de la palabra. Cada día me enamoro más del Señor. De nuestro Dios, de nuestro Creador. El único, digno de ser exaltado, adorado, glorificado, loado. Es el Señor Jesús, conjuntamente con su Padre, el Creador de todas las cosas. Recuerde que Jesús existía desde antes de los tiempos también. Cuando Dios estaba creando el mundo, cuando Dios creó al hombre, cuando Dios intervino en ciertos eventos en los cuales podemos ver que Jesús estaba con él. Cuando Dios hizo al hombre, dijo, hagamos. Recuerde que habló en plural, no dijo, voy a hacer, sino que dijo, hagamos al hombre a nuestra imagen y semejanza. Y recuerden que Dios es un Dios incorpóreo, no tiene cuerpo, es espíritu. Entonces cuando dice, hagamos al hombre a nuestra imagen y semejanza, es a imagen espiritual, la imagen de Dios. Y en otra de las partes donde podemos ver que el contenido del Señor Jesús con el Padre cuando descendieron, Y cuando aquel pueblo, aquella gente estaban haciendo aquella torre donde querían llegar al cielo, la torre de Babel, dijo, es necesario que descendamos. Que descendamos. Entonces, a estas partes nos hacen entender que Dios es desde antes de los tiempos, Jesús es desde antes de los tiempos. Así que, amigo hermano que me escucha, no es casualidad que estés hoy escuchando esta poderosa palabra que hoy traemos para cada uno de nosotros. Y como les dije hace un momento, agradecidos por todos aquellos que se van anexando, por este ejército de hombres y mujeres que están al pendiente, que están al día con el estudio cronológico, y aquellos que están al día contestando todas las preguntas. Qué maravilloso es Dios levantando tanto pueblo. Ayer estuvimos en un lugar, estuvimos en un cierre de evento, mi amado, donde se dio un espectacular servicio, mis amados. Una palabra maravillosa, una palabra hermosa, mi amado, donde vemos el cumplimiento de su palabra en la vida de cada quien. Donde vemos donde el Señor, sus promesas, mi amado, se van a cumplir cada una. Todas las promesas del Señor, mi amado, como lo decía la pastora ayer, todo en esta vida va a perecer, y como lo dije hace un momento, menos su palabra. Su palabra permanecerá para siempre. Así que bueno, repetimos la pregunta, según la lectura de ayer, ¿qué es Jehová a tu mano derecha? Esa es la pregunta. ¿Qué es Jehová a tu mano derecha? Esa es la pregunta, que está sumamente fácil. Así que bueno, hoy nos corresponde leer el capítulo 10 del libro de Proverbios, pues, por ser ya 10 de junio. Mis amados, estamos viendo cómo el tiempo va pasando, ¿no? El tiempo va pasando, como decía antes una propaganda por allí, el tiempo pasa volando. Y el tiempo está pasando volando, el tiempo está acelerado. Y esto es cumplimiento de la palabra también. Dice la palabra, mis amados, que ya te lo decimos todos los días que estamos en este lugar, pero es necesario que se repita día a día, como lo decía Pedro. No me voy a cansar de repetirle siempre las mismas cosas, porque esto es provecho, de provecho para cada uno de nosotros. Así que la palabra nos enseña y nos dice que en los postreros tiempos, es decir, en estos tiempos en los que estamos viviendo ya, los días serán acortados, y esto lo decimos siempre también. Pero es, mi amado, para que podamos entender de que la palabra se está cumpliendo. La palabra del Señor se está cumpliendo a su totalidad, en su cabalidad, todo. Entonces, pero eso tiene un propósito también. Dice la palabra que en los posteriores tiempos los días serán acortados, mis amados, y esto tiene un propósito, porque la gente dice, pero bueno, pero ¿hasta cuándo esto es evangélico con esto de que Cristo viene y Cristo viene? Amados, resulta que esto tiene su respuesta, resulta que Cristo no ha venido. También lo decimos todos los días, yo lo digo cada vez que estoy en este lugar y donde quiera que estoy. Cristo no ha venido, mi amado, porque Él todavía te está dando chance, te está dando oportunidad. Hoy es una oportunidad para tu vida. Hoy es un día en el cual puedes recibir al Señor Jesucristo en tu corazón y puedas ser limpio y sanado. Puedas tener tu morada en el cielo. Puedas ser tu nombre anotado con letras de oro en el libro de la vida, como lo enseña la palabra. Mi amado, es necesario que confieses hoy a Jesucristo y que tu nombre sea anotado en el libro de la vida. Recuerda que allá van a ser abiertos los libros y va a ser abierto el libro de la vida, y el que no se haya inscrito en ese libro lastimosamente va a tener un fin. Entonces, ¿cómo no creer en esto? ¿Cómo no creer? Ya disfrutaste de la vida. Yo disfruté la vida, supuestamente. Y que disfruté la vida, destruí mi vida más bien. Le damos la gloria al Señor por habernos sacado de donde me sacó, por haberme hecho libre. Porque mientras no reconozcamos al Señor como nuestro único y suficiente Salvador, somos esclavos del mundo. Somos esclavos del mundo y hacemos lo que el enemigo quiere que hagamos en el mundo. Por eso el Señor nos llama y nos escoge. Siéntase, mi amado, privilegiado de ser escogido entre miles de millones de personas, como lo dijimos al principio. Si estás escuchando hoy esta palabra del Señor, es para ti. El Señor hoy te está dando una nueva oportunidad. Recuerda que la palabra nos enseña y nos dice que debemos buscarle mientras pueda ser hallado. Mientras pueda ser hallado, va a llegar un momento en que no lo vas a hallar, porque no va a haber quien te predique. Veía en estos días por un canal una película del fin del mundo, mi amado, y esto es catastrófico lo que va a suceder con todas aquellas personas. Y se veía cómo iglesias aún se iban a quedar con sus pastores y sus miembros. ¿Por qué? Por no hacer la voluntad de Dios, por hacer la voluntad del hombre. Y recuerda que la palabra nos enseña y nos dice que es como dice la Escritura, no es como digo yo. Es seguir al buen pastor. Es seguir a Cristo, como lo dijo Él. El que cree en mí, como dice la Escritura, de su interior, correrán ríos de agua viva. Entonces, no estoy diciendo, mis amados hermanos, que tú no le creas a tu pastor. El Señor nos ha puesto un pastor a cada quien. Lo que pasa es que hay muchos pastores que han tergiversado la palabra y entonces han puesto sus doctrinas, así como hay muchas religiones en el mundo. Y recuerda que ¿qué es una religión? Es todo aquello que el hombre busca para alcanzar a Dios. Pero resulta que Dios no es religión, Dios es salvación. Y entonces dentro de las religiones vemos la doctrina del hombre. Esto es lo que digo yo, lo que se tiene que hacer, dice el hombre que está sin Dios. Porque estos hombres que se ponen o que hacen viven un evangelio, no vamos a decir un evangelio, porque ese no es un evangelio, porque evangelios son buenas nuevas de salvación. Convierten la salvación en doctrina, en una doctrina humana, que es la de no te pongas, no uses, no mires, no hagas. Amado, Dios solamente quiere tu corazón limpio. Y recuerda que nosotros no hemos sido llamados a convencer a nadie. No estoy

Si estás escuchando hoy, anota tu nombre en el libro de la vida. Dale la oportunidad. O date una oportunidad tú, porque el Señor ya te la está dando. Date una oportunidad de poder alcanzar los logros que el Señor tiene para ti, porque el Señor tiene metas para ti. Tiene propósitos con tu vida. No te ha llamado ni para que te enclaustres en cuatro paredes y bueno, hasta allí. O para, como dicen muchos por ahí, salvo siempre salvo. No, Señor. Salvo no siempre salvo. No, ya yo confesé al Señor y ya mi nombre está anotado. No. Eso no es así. Porque la palabra del Señor nos enseña y nos dice que no descuidemos una salvación tan grande. Después que has sido salvo, tienes que cuidar la salvación. Tienes que cuidar la salvación que el Señor te ha dado. Porque se puede perder, claro. Muchos dicen que no. La salvación no se pierde, se pierde el hombre. Claro que sí, pero se pierde. ¿Por qué? Por no ir en pro o buscar la salvación. Sino que creen que ya yo confesé al Señor, puedo seguir viviendo la vida como quiera, porque ya mi nombre fue anotado. No, recuerda que Dios es el que escudriña tu corazón y es Él el que conoce si te arrepentiste de corazón, si lo hiciste como Él quiere. ¿Y cómo es que Él quiere que tú recibas al Señor? De corazón. Como lo enseña la palabra, dice que si confesares con tu boca que Jesús es el Señor y creyeres en tu corazón que Dios le levantó de los muertos, serás salvo. Que creerlo y confesarlo. Esa es la manera de recibir al Señor. Romanos 10, 9 y 10. Es necesario confesar al Señor Jesucristo. Es necesario buscarle. Los días están siendo muy malos, les estamos diciendo por la palabra. Lo enseña ella misma. Dice que en los posteros tiempos el amor de muchos se enfriará y lo estamos viendo. Estamos viendo, y esto lo decimos todos los días también, porque esto lo vemos a diario. Lo vemos nosotros en nuestras iglesias, mis amados, como las iglesias prácticamente, mis amados, están vacías. Por el afán de la vida, el afán del mundo. Y esto no es lo que traíamos para hoy, para acá. Pero el Señor quiere que sea así. Las iglesias hoy por hoy están vacías por el afán del mundo. Recuerda que Dios, mi amado, muchas veces creemos que vivimos bien para el Señor porque voy a la iglesia el domingo. Muchas veces creo que estoy bien con el Señor porque yo le he dado un plato de comida a una persona. No es por obras. No es por obras. No, yo estoy bien con Dios. Yo no necesito ir a una iglesia porque yo le doy al pobre. Yo ofrendo. Amado, eso no es suficiente. Eso no basta. Es necesario recibir al Señor y vivir una vida agradable al Señor. Sí, pero Dios se agrada cuando yo le doy a alguien que necesite. Sí, pero resulta que la palabra dice que no es por obras. Yo no voy a hacer esto para que los demás me vean. No. Es cuando se hace de corazón. Por supuesto que lo que tú hagas, eso no está perdido. Recuerda que la palabra nos enseña y nos dice que el que le da al pobre, a Dios le presta. Pero aún eso no es suficiente. Es necesario recibirlo. Recibirlo en nuestros corazones y así poder tener paz. Como lo dijo el Señor, mi paz os dejo, mi paz os doy. La paz que yo doy no es como la paz que da el mundo, es una paz pasajera. Sentimos paz momentáneamente cuando andamos en el mundo, cuando andamos caminando conforme al mundo. Hoy por hoy caminamos conforme al Señor y entendemos que la paz que Dios da, que a pesar de las circunstancias, de las situaciones, de los conflictos, podamos estar confiados en el Señor, como nos dijo Él. Confiados en Él, tomados de la mano de Él. Y recuerda que Él no te va a desechar nunca, nunca. Dios no desecha nunca al hombre, mucho menos a un corazón contrito y humillado. Es el hombre quien desecha a Dios. El que se aparta de Dios es el hombre. Dios siempre está allí. Jesús siempre está allí. El Espíritu Santo siempre está allí. Es el hombre, somos nosotros los que en nuestras propias concupiscencias nos separamos de Dios cuando queremos hacer lo que queremos. Yo voy a hacer esto hoy porque hoy lo quiero hacer. No es como yo lo quiero, es como Dios dice. Y debemos poner todo primeramente en las manos del Señor. Padre, si a ti te agrada.

Está.

0: nuestra meta. Sí, cuando son las 9:49, estuvimos escuchando a Barat, Dios fuerte. Dios fuerte, preciosa alabanza, Barat. Así que bueno, mi amado hermano, ya está con nosotros acá nuestra amada hermana Paola Linero. Muy buenos días, Paola.
1: Dios muy buenos días, Pastor Eladio. Buenos días, amada audiencia que nos sintonizan de lunes a viernes, de 9 a 11 de la mañana, tu programa Un Momento por la Unidad y también tu segmento radial Un Momento por la Inclusión. Vamos a estar usualmente los días martes, y debido a algunos compromisos institucionales se van a estar transmitiendo algunos días. Algunos va a haber algunos cambios, pero fijo va a quedar para los días martes, a excepción de algunos días que se van a transmitir debido a algunas modificaciones que se están realizando a nivel que tengo compromisos institucionales. Se estará transmitiendo algunos miércoles. Y bien, feliz de compartir con ustedes esta gloriosa mañana de hoy, 10 de junio del año 2026, a mitad de año, Pastor Eladio.
0: Sí, señor.
1: O sea, los tiempos acortándose y la venida de Cristo pronto, Pastor Eladio.
0: Así es. Ya Cristo está a la puerta, mis amados. Así que bueno, vamos a tomar unos textos de este, antes del segmento de nuestra hermana Paola, vamos a tomar unos textos de este capítulo que corresponde hoy. Es el capítulo 10 del libro de Proverbios. Recuerden que hoy es 10 y por ser 10, pues vamos a tomar el versículo 1, donde dice que el hijo sabio alegra al padre, pero el hijo necio es tristeza de su madre. Mi amado, tan importante este versículo. ¿Por qué? El hijo sabio alegra al padre, porque el hijo sabio, mi amado, recuerden que ellos no nacen sabios. Uh-huh. Ellos no nacen sabios, los niños no nacen sabios. La sabiduría debe inculcársela los padres a los hijos. La sabiduría, recuerden que la palabra del Señor nos enseña y nos dice, mi amado, que debemos instruir a nuestros hijos en el camino de Dios, para que cuando sean viejos o grandes no se aparten de ella. Entonces, ¿por dónde viene la sabiduría de ellos? Por medio de la palabra del Señor. El padre, la madre, debe inculcarle a sus hijos lo que es el amor a Dios, lo que es el conocimiento del Señor, lo que es el propósito de Dios en la vida de cada uno, lo que es el caminar con el Señor y lo que es el vivir en Cristo o el vivir en Dios. Recuerden que Dios nos ha dado, mi amado, como lo decimos muchas veces, una manera de enseñar, ¿no? Cada quien enseña su manera, pero la Biblia, este manual que tenemos, nos dice la manera cómo se debe instruir a nuestros hijos. Primeramente, mis amados, tiene que ser en la palabra del Señor. Primeramente debe ser con el conocimiento el cual nosotros buscamos y tenemos para poder compartirlo con ellos y así hacerlos hombres de bien. Hombres de bien, mujeres de bien. Cuando hablamos de hombres y mujeres de bien, mujeres y hombres libres y capaces de poder caminar de una manera sana, de una manera recta, de una manera que pueda ser agradable al Señor. Por eso se nos enseña acá que son hijos sabios. Es aquel que alegra a su padre. Pero el hijo necio es tristeza de su madre. ¿Por qué tristeza de su madre? Porque recuerda que, mi amado, ¿con quién se pegan más los niños cuando están pequeños? Con su mamá. Ahora dice la palabra que el muchacho necio es vergüenza también, como lo estamos leyendo acá. Pero el hijo necio entristece a su madre y es vergüenza para sus padres. Entonces, si lo instruimos en el conocimiento de Dios, si lo instruimos con la capacidad que Dios nos ha dado para enseñarles, mi amado, vas a tener hijos libres. Hijos que no van a tomar el mal camino. Ayer en un evento que estuvimos, me gozaba yo, donde miraba a los alrededores y miraba a tantos jovencitos, niños de 10, 12 años. Mi amado, cómo adoraban al Señor esos niños. Yo me llené de gozo de ver cómo ellos adoraban al Señor, de ver cómo ellos se entregaban al Señor. Y yo lo decía entre mí, son niños que han sido levantados con un conocimiento del Señor y entre todas las cosas, con el temor de Dios. Eso es importante. ¿Tiene algo que acotar a esto, Paola?
1: Sí, sobre todo como dice la palabra, instruir al niño en los caminos del Señor, y así no será vergüenza de los padres cuando sea adulto.
0: Así es, así es.
1: Sobre todo instruirlo lo que es, no solamente lo que es la palabra, también lo que son los principios, y para eso tenemos lo que es proverbio, que es el código de conducta para agradar a nuestro Padre Creador, también lo que es la parte Pastor Eladio, amada audiencia, de lo que son los valores.
0: Así
1: es. Los valores y los principios, todos los valores, lo que es el respeto a sus padres, a sus abuelos, a las personas adultas, el respeto a las personas con condición especial, lo que es el respeto, la solidaridad, el compañerismo y la honestidad, principios básicos de una convivencia sostenible y de agrado a nuestro Padre Creador,
0: así Pastor Eladio. Así es, así es. Muy importante eso que acabas de acotar, Paola, porque la integridad en el hombre es algo, mi amado, que se va cosechando, yo. No se nace íntegro. Se hace íntegro en el conocimiento, en lo que Dios, de la manera como nos hizo Dios, pero la integridad se va llenando, se va llevando, se va enseñando con valores y principios, como lo acaba de decir nuestra hermana Paola, que debe ser inculcado a través de qué, del conocimiento de Dios. El versículo 17 del capítulo 10, ¿me lo puedes leer ahí, Paola, por favor? Si no lo tienes ahí, yo lo tengo aquí ya.
1: El capítulo de
0: Proverbios. El versículo 17 de Proverbios 10.
1: Sí, vamos a buscar.
0: Proverbios 10.
1: Dice, palabra en nombre del Padre, el Hijo, Majestuoso, Glorioso, Espíritu Santo. Dios, el capítulo
0: 10, que corresponde 10. Hoy.
1: Sí,
0: por ser 10.
1: Sí, por 10 de junio, y ya estamos junio. Ya,
0: sí,
1: Pastor
0: Eladio, camino,
1: no
0: ya
1: hace mucho nos dimos el feliz año.
0: Sí, señor.
1: Y sobre todo también leerle a los niños lo que es la parte de proverbio, sobre todo lo que es la instrucción en cuanto a la obediencia y el respeto a los padres y sobre todo los abuelos, que son la corona. A capítulo 10,
0: versículo 17.
1: El versículo 17 dice: camino a la vida es guardar la instrucción, pero quien desecha la represión yerra.
0: Yerra. Fíjate, tiene algo que acotar de ello, de decir de ello. Lo importante que es guardar la instrucción.
1: Lo que es la instrucción y sobre todo lo que es la obediencia en caso de los niños, niñas, adolescentes y jóvenes, a los padres, y sobre todo el consejo sabio de los abuelos y la cobertura de los pastores, que es lo más importante para un buen crecimiento en toda la exitoso para nuestro Padre, con crecimiento con propósito para nuestro Padre Creador, a través de su palabra, o sea, sobre todo desde muy pequeño al niño enseñar, así como se le enseña a hablar, a pronunciar las palabras, y sobre todo a lo que es comer, saber comportarse y comer en la mesa. Así hay que enseñarle lo que son los principios, lo que son los proverbios, lo que es cómo instruirlo de una manera muy educada, sobre todo lo que es la parte de educación en base a valores, con
0: así
1: propósito.
0: Es. Sí, señor. El versículo 29 de este capítulo 10 dice: el camino de Jehová es fortaleza al perfecto, pero es destrucción a los que hacen maldad. Ahora, es fortaleza. Dice que el camino de Jehová es fortaleza al perfecto. Pero ¿cuál es ese perfecto? El perfecto es aquel que está levantado, aquel que está formado bajo los conceptos del Señor, bajo la palabra del Señor, bajo el dominio de Dios. No es que Dios domina a nadie, sino que nosotros debemos darle a nuestros hijos instrucciones que sean, mi amado, de fortaleza. ¿Por qué fortaleza? Porque un niño que se levante con el temor de Jehová, un joven que tenga el temor de Jehová, mi amado, y cuando hablamos de temor no hablamos de miedo, sino de respeto. Uh-huh. El respeto a las cosas de Dios, mi amado, no va a errar nunca, como lo dice acá. No va a errar nunca. El camino de Jehová es fortaleza al perfecto, pero es destrucción a los que hacen maldad. Hay casos, mi amado, casos, muchos casos conozco casos inclusive dentro de mi entorno, donde personas que no han levantado a sus hijos con un conocimiento pleno en cuanto a que la enseñanza, inclusive el respeto hacia los padres. Y hoy por hoy, mi amado, eso ha causado graves consecuencias a la familia. Muchos han muerto, inclusive pequeños, jóvenes, en el entorno. Conozco palpables casos así. ¿Por qué? Por no instruir a nuestros hijos, como lo enseña este capítulo, en el capítulo 10, en el primer versículo, dice que el hijo sabio alegra al padre. En este caso, vemos cómo más bien han sido de vergüenza para los padres. ¿Por qué? Por no enseñarlos, por no corregirlos a tiempo y por dejarlos hacer lo que ellos quieren. Después, ya no hay vuelta atrás. Lo que he hecho está. Paola.
1: Sí. Y sobre todo también lo que es el respeto, que es la base fundamental en cuanto a lo que es la enseñanza de valores, que inclusive respeto, y sobre todo en la casa y en el hogar, lo que es viene la educación, que es en cuanto a valores y principios y conductas y comportamiento. Sí, la escuela es para lo que es la instrucción en cuanto a conocimiento y en cuanto, ¿cómo se llama?, a destreza y habilidad. También hay destreza.

0: habilidad que se aprenden en la casa por herencia, pero lo que es el respeto, la cordialidad, el compañerismo, eso es enseñanza de hogar y de familia,
1: Así
0: Pastor
1: es,
0: Eladio.
1: así es. Las enseñanzas, mi amado. Recuerden que la primera escuela de nuestros hijos es en la casa. La formación de nuestros hijos comienza en la casa. Es necesario que por eso que nosotros como cristianos y que ayer también, entre todas las cosas que vi, porque usted sabe que uno va a un lugar y observa, ¿no? Se pone a observar todo y entre todas las cosas que vi muchos niños que adoraban al Señor, jóvenes, aún entregados completamente al Señor, viviendo el Evangelio en ese momento, ¿no? Pero también se ven cosas, mi amado, donde hay personas que sus hijos hacen lo que quieren en las iglesias, corren, brincan, gritan, mi amado, a los niños hay que llevarlos, hay que enseñarlos, que hay que tener reverencia. Nuestros hijos tienen que ser, hay que enseñarles la reverencia en la iglesia. Pero bueno, esto se va dando a medida que las personas van entendiendo. Así que bueno, mis amados, hemos concluido con este capítulo 10 del libro de Proverbios, así por encimita, porque la verdad son muchas cosas de las cuales tenemos que hablar hoy. Pero hoy, como les decimos siempre, nosotros no traemos un libreto para estar en este lugar. Es el Espíritu Santo dirigiendo y se hace como Él quiere. Así que, Paola, bueno, tu segmento entonces.
0: Amados hermanos, comenzamos el día de hoy con tu segmento radial, Un Momento por la Inclusión. Que la paz, el amor y sobre todo la bendición de nuestro Padre Creador esté con ustedes, para ustedes y con ustedes. En la mañana de hoy, 10 de junio del año 2026, te comunica contigo tu amiga, hermana y servidora Paola Linero, bajo la cobertura del Padre, Hijo y Espíritu Santo del día de hoy hasta la eternidad. Amén.
1: Amén.
0: Y bien, con ustedes un saludo muy especial a mi apóstol de la inclusión, Ender Romero, y a nuestra congregación Renuevo de Vida. Y pase al pastor Eladio Piña para su saludo y bendición pastoral. Pastor Eladio,
1: Bueno,
0: para el
1: Paola, estamos
0: comienzo.
1: agradecidos, como lo dijimos hace un momento, con Dios por estos momentos tan maravillosos con los cuales podemos compartir con cada uno de ustedes, sobre todo en este caso, en este segmento de lo que es la inclusión, donde vemos donde el Señor pues ha puesto en el corazón de nuestra hermana Paola el poder incluir así como a las personas con discapacidad y poder también enseñar y poder mostrar lo que en cuanto a lo que ella ha vivido, en cuanto a lo que ella ha compartido, en cuanto a su vida como una persona la cual ha vivido en este tiempo y ha sido llamada por el Señor para ser testigos de que Dios no excluye a nadie, al contrario. Como lo dice el segmento que ella lleva a cabo, es el de incluir. Porque para Dios, recuerda que Dios no hace acepción de personas y para el Señor todos somos iguales, Paola. Así que bueno,
0: Sí,
1: así es.
0: bien. Durante estos últimos meses, estos primeros meses del año 2026, hemos vivido un acontecimiento a nivel regional. Sé que se ha sentido en cuanto a algunos cambios climáticos que se han vivido, y han llamado seriamente la atención. Por ejemplo, mayo fue muy cálido, ahora junio es lluvioso. Se denomina lo que es el efecto invernadero. ¿Qué es el efecto invernadero? Y su perpetración en la región, sobre todo en la ciudad de Maracaibo. El efecto invernadero es un proceso natural en el que ciertos gases en la atmósfera retienen parte del calor del sol, manteniendo la Tierra a una temperatura media de 15 centígrados. Sin embargo, la actividad humana ha incrementado estos gases, intensificando el fenómeno y provocando el calentamiento global. O sea, lo que se ha manifestado en este primer trimestre, sobre todo se ha vivido con mayor fuerza desde el mes de marzo hasta estos últimos días. ¿Cómo funciona? La atmósfera deja de pasar la radiación solar que calienta la Tierra. Al reflejarse este calor de vuelta al espacio, los gases de efecto invernadero lo atrapan y lo mantienen cerca de la superficie, actuando como el cristal de un invernadero. Causas del aumento. El problema surge cuando la emisión de estos gases se dispara debido a actividades humanas, tales como lo que es el aumento, lo que es la degradación de lo que es, sobre todo lo que da deforestación de los bosques, o sea, por ejemplo, la tala de árboles, la falta de siembra de árboles como el pulmón vegetal, y sobre todo también hay unas consecuencias ambientales. Algunas consecuencias ambientales y sobre todo la falta de conciencia por parte del ser humano. Y vamos a tocar este punto debido a que el 5 de junio se celebra el Día Mundial del Ambiente, que fue establecido por la Asamblea General de Naciones Unidas en 1972 para conmemorar la histórica Conferencia de Estocolmo. Su objetivo principal es sensibilizar a la población mundial sobre la crisis climática y fomentar la acción global para proteger nuestro ecosistema. ¿Cuáles son algunos motivos de su celebración? Concientización ciudadana. Es una plataforma vital para que individuos, empresas y comunidades adopten medidas responsables en favor de la sostenibilidad. Urgencia climática, lo que estamos viviendo en estos momentos en Maracaibo, efecto del cambio climático que produce el efecto invernadero. Sirve para recordar la necesidad urgente de mitigar el cambio climático, reducir la contaminación y proteger la biodiversidad. Una de las acciones es lo que es la siembra de árboles, siembra urgente, lo que árboles para le sopla lo que es sopla viento para obtener lo que es el aire natural, el pulmón vegetal. Y la acción colectiva, la ONU Medio Ambiente impulsa este día para exigir compromisos reales a gobierno y corporaciones frente a energías como la contaminación y el calentamiento global. Hay unas consecuencias ambientales del efecto invernadero: aumento de la temperatura en el planeta, deshielo de los polos glaciales, debido a que por eso que hay muchas inundaciones en algunos países, por ejemplo, países nórdicos, y elevación del nivel del mar, provocando inundaciones costeras, fenómenos meteorológicos extremos, sequías, olas de calor, tormentas severas, como estos cambios que ocurrieron durante esta semana, que hubo fuertes precipitaciones, ahora el calor aumenta. Y sobre todo, en la ciudad de Maracaibo, ha habido un impacto climático demasiado fuerte. En Maracaibo, el efecto invernadero potenciado por el cambio climático global, la deforestación y las emisiones de metano encierra el calor en un tipo olla de presión, sumando a la alta radiación genera temperaturas extremas y una alta sensación térmica en el Zulia.
1: Amén.
0: Y hay impactos climáticos y ambientales en Maracaibo, calor externo sostenido, proyecciones climáticas en Maracaibo, como una de las ciudades afectadas del mundo por el aumento de la temperatura. Hay récords que superan fácilmente los 37 hasta los 45 grados. Contaminación del aire y ha reportado y la degradación del lago de Maracaibo. ¿Por qué se agrava en la región? Emisiones de la industria, lo que es la liberación de gases de efecto invernadero como el metano, que impactan severamente la cuenca, lo que es la deforestación, la pérdida de cobertura vegetal en zonas cercanas como el arco minero disminuye la capacidad natural de absorción de carbono. El único pulmón vegetal que hay a nivel de Maracaibo es el jardín botánico. O sea, el único pulmón vegetal por excelencia que abarca, y no es suficiente abarcar esta sensación térmica. Y factores naturales, cuando el paso cenital, cuando el sol incide de manera perpendicular, se combina con la falta de nubosidad, elevando la sensación térmica durante la gran parte del año, que viene siendo lo que es julio, sobre todo el mes de julio y el mes de agosto. Pero hay un efecto invernadero bíblico por la palabra. No es un término científico, sino una interpretación teológica, que sobre todo relacionado con pasaje bíblico como segunda de Pedro 3:7, sobre la tierra reservada para el fuego. También existen vivir sobre el del invernadero, sobre las bendiciones de Dios. Pero hay administración terrenal, que el cambio climático, el cuidado ambiental son temas bíblicos, instando solo que es proteger la creación, o sea, lo que es la protección del medio ambiente, que es proteger la creación. En el capítulo primera de Génesis, el Señor creó los mares, los lagos, los capas, los vegetales. El hombre, o sea, es proteger la creación humana, sobre todo lo que, en este caso, de efecto invernadero, lo que es la siembra de árboles a nivel de hogar, escuela y comunidad. Algunas escuelas realizan lo que son los martes verdes, los martes de conservación, que es la siembra y conservación de cantidad de alguna diversidad de árboles que sean aptos para la siembra de acuerdo al tipo de suelo. Y profecías de calor extremo. Algunos se vincula el aumento de las temperaturas y las ondas de calor con los relatos bíblicos como señales de los últimos tiempos. Pastor Eladio, su opinión acerca del punto de vista bíblico de la palabra acerca del efecto invernadero a nivel de la región.
1: Así es, sabemos y entendemos que todas estas cosas que están aconteciendo, todo esto que está sucediendo a nivel mundial, a nivel global, todo esto está plasmado en la palabra. De hecho, en el libro de Mateo, en el capítulo 24, se nos muestra todas estas cosas que supuestamente, cuando decimos supuestamente es porque ya están pasando.
0: Mateo 24,
1: ¿no?
0: Versículo.
1: Sí, señor, le dice donde por lo menos estas guerras que están habiendo ahorita, esto trae consecuencias catastróficas para el medio ambiente, tanto a nivel humano como a nivel también de lo que es de la vida vegetal, lo que es de la vida animal. ¿Por qué? Por los destrozos, por el levantamiento del hombre contra el hombre, como lo enseña la palabra. Todo esto, ¿qué tiene que ver esto con el efecto invernadero? Se preguntarán muchos. Tiene mucho que ver, mis amados. Recuerden que cada bomba, cada explosión, cada implosión que hacen muchas veces ellos mismos, mi amado, el hombre por el hombre destruyéndose en sí. Esto los tenemos plasmado en la palabra plenamente, donde se nos enseña, mis amados, que los días tienen que ser, como lo dijimos hace un momento, tienen que ser acortados. ¿Por causa de qué? Por causa de los escogidos, mi amado, porque si no, como lo dice la palabra misma, nadie sería salvo. Es necesario entonces que el Señor tome su mano. ¿Para qué? ¿Y por qué? Mi amado, el Señor, lo que ya Él dejó plasmado, lo que Él dejó escrito, todo se está cumpliendo. Y entre ellos vemos esto de las guerras, como le venimos hablando. Esto causa la destrucción del hombre. El smog en las ciudades, hay ciudades donde ya ni siquiera, inclusive en China creo, donde ni siquiera se puede transitar libremente, hay que transitar con tapabocas, hay que transitar con máscaras. ¿Por qué? Porque todos estos efectos que causan el smog, todas estas emisiones de gases tóxicos que contaminan el ambiente, todo esto contribuye a que todo lo que está pasando, todo lo que está sucediendo, ya que ya lo tenemos plenamente plasmado en la palabra, se esté dando. Entonces, ¿cómo no creer en lo que el Señor nos ha dicho plenamente? Todo, absolutamente todo, mi amado, se va a cumplir como lo dice Él en su palabra. El cielo y la tierra va a pasar de una u otra manera, pero el hombre está acelerando. El hombre está acelerando vertiginosamente, mis amados, la destrucción de la tierra, sobre todo cuando está el hombre por el hombre y que quieren levantarse en contra de los suyos, en contra de sí mismo, en contra de él mismo, el hombre. Entonces esto causa, mis amados, aunque muchos no lo tomen de esta manera, la destrucción del mundo, el efecto invernadero, como lo acaba de leer ahorita mi hermana Paola. Así es, y lo podemos constatar de esa manera.
0: Mateo 24, porque se levantará nación contra nación, y reino contra reino, habrá pestes y hambre y terremoto en diferentes lugares, y todo esto será principio de dolores.
1: Entonces es el cumplimiento de la palabra que se está dando. Los calores, mi amado, el efecto, como muchos lo atribuyen al efecto invernadero, que de hecho tiene mucho que ver. De hecho tiene mucho que ver el efecto invernadero, porque como lo vemos, lo estuvimos hablando ahorita, ¿qué destrucción no causan estas guerras con estas explosiones que hacen? Mi amado, la tierra sufre, como lo dice la palabra, la tierra gime. La tierra gime a través de todas estas cosas, los mares, estos terremotos, estos maremotos, estos tsunamis, todas estas consecuencias vienen producto de qué, del propio levantamiento del hombre contra el hombre. Y muchos lo atribuyen a las fallas, y la falla de San Andrés, y disculpe Paola, y a fallas, mi amado, pero es que todo esto ya está plasmado en la palabra, todo esto está escrito y esto tiene que acontecer, Paola.
0: Sí, y también dice, de la higuera aprende la parábola. Ajá. Cuando ya su rama esté tierna y brotan las hojas, sabéis que el verano está cerca.
1: Está cerca. Entonces, preparados y apercibidos, porque de que va a suceder, mi amado, y esto va a ser un abrir y cerrar de ojos, donde Dios va a venir por su iglesia, mi amado, y entonces ahí vienen aquellas garas podríamos decir, o mucho peor, las consecuencias para el hombre. Consecuencias para el hombre, porque hoy se nos está advirtiendo, y hoy día a día salimos a hablar de lo que el Señor nos ha dicho que va a acontecer, y es necesario que el mundo esté apercibido, porque todas estas cosas, dice la palabra, que el cielo y la tierra pasará,
0: mas su palabra no pasará,
1: permanecerá para siempre. Así que bueno, mis amados, ese es el propósito con el cual el Señor hoy ha traído a Paola con esta muy buena reflexión para lo que es el efecto invernadero, para que estemos, mi amado, no contribuyamos a ello. Así es, Paola.
0: Sí, y sobre todo también hay algunas medidas, sobre todo de apoyo sostenible a nivel individual y de hogar.
1: Sí.
0: Movilidad sostenible, utiliza el transporte público, la bicicleta, o camina siempre que sea posible. Si necesita un vehículo, prioriza opciones eléctricas o híbridas, lo que es caminar. Y eficiencia energética, reduce el consumo de energía apagando las luces innecesarias, usando bombillas LED y ajustando el aire acondicionado. O sea, lo que son los bombillos amarillos, ellos causan mucho calor. O sea, todo el LED, que es la luz blanca, reduce lo que es la acumulación de calor en la superficie. Nosotros cambiamos todos los bombillos para la luz LED, y sobre todo en la medida que no sea tan fuerte, o sea, de acuerdo al tamaño de la superficie,
1: del espacio.
0: Uh-huh. Un espacio pequeño de 5 hasta 9, espacio pequeño, o sea, de 5, y sobre todo cuando no la utilices, por favor, apagarla.
1: Claro,
0: y
1: que sí,
0: sobre todo también alimentación y consumo. Reduce la ingesta de carne, cuya industria genera grandes emisiones, y adopta hábitos de consumo local y de economía circular. O sea, el consumo de carne, porque la grasa provoca lo que es la hipertensión, aquellas condiciones cardiovasculares, y sobre todo reducir lo que es el consumo de grasa, como lo que son embutidos, y consumir alimentos saludables, lo que es el jugo de frutas, lo que son frutas refrescantes, lo que es el limón, la naranja, la toronja, qué otra fruta, el consumo de vegetales, legumbres, y sobre todo lo que es el pescado. Pescado contiene una gran fibra, sobre todo omega 3, y sobre todo también tiene un gran aporte de vitaminas, y sobre todo también el consumo de agua, consumo de 10 a 12 litros diario, y cuando salga, o sea, al salir, llevar lo que es el termo, lo que es el que le dicen el contigo, el vaso con tapa, con suficiente agua para mantenerte hidratado y así evitar mareos, posibles desmayos, posible desvanecimiento durante las horas, y evitar salir de la hora de 10 a, o sea, hasta las 2, 3, hasta las 4 de la tarde, que son las horas donde el sol es fuerte, o sea, lo que son las 2, 3 de la tarde, son las horas, sí, donde el sol, el calentamiento, y usar sombrilla, gorra, lente de sol, usar el protector solar y sobre todo mantenerse hidratado y sobre todo una alimentación, un estilo de vida saludable.
1: Así es, bueno, vamos a nuestro próximo corte musical y ya regresamos.

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Ese momento, pon sobre el altar aquellas cosas en tu vida que no le agradan a Él. Todo pecado, toda rebeldía, toda desobediencia, ponla sobre el altar en ese momento. 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
1: 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Les saludamos en el poderoso nombre de nuestro Señor Jesucristo. Gracias, les bendecimos. Y a todos los que están conectados a través de la web, la www.lavozqueclama.org.be, un abrazo también para ustedes. Y de verdad, para mí son una bendición ustedes, todos los oyentes. Motivan mi vida, me dan el deseo de continuar avanzando, y eso es hermoso. Así que saludos para ustedes. Gloria sea a nuestro Dios. Queremos compartir una palabra del Señor con ustedes en este día hermoso. El orden de los milagros. Dios es Dios de milagros. Y yo creo que los milagros son un efecto sobrenatural, pero también natural. Los milagros. He tomado esta palabra como bandera del tema milagros, aunque en la escritura hace una clasificación, por supuesto, de la diversidad de aquellas obras gloriosas, portentosas que hace el Eterno. Pero en vista de que esta palabra es la más común para nosotros poder captar la idea de lo que estamos hablando de una manera sencilla, pues hemos tomado esta escritura, el orden de los milagros. Gloria a Jesús. El tema, el orden de los milagros. Voy a tomar una escritura y voy a establecer un fundamento en la palabra del Señor, lo que queremos compartir con cada uno de ustedes. El libro de los Hebreos, capítulo 2, verso 4, dice la palabra del Señor, en el nombre santo de nuestro Señor Jesucristo, dice: testificando Dios juntamente con ellos, con señales y prodigios y diversos milagros y repartimiento del Espíritu Santo según su voluntad. Los milagros entendemos absolutamente que Dios tiene que ver con ellos. Pero decíamos que es necesario que en este tiempo nosotros aprendamos a establecer el orden que tiene Dios. Dios es un Dios de orden. Según 1 Corintios capítulo 14 verso 40, nosotros necesitamos entender que un orden es donde se organizan las cosas. Dios es un Dios organizado. Dice el verso 33 de 1 Corintios capítulo 14 que Dios no es Dios de confusión. Y a veces andamos todos confundidos, todos enredados en este asunto, sobre todo en lo que tiene que ver con los milagros. Entonces es importante que usted y yo entendamos orden. El orden es el equilibrio de las cosas, es la armonía y la disciplina que necesario es que actúe en el individuo. Equilibrio, disciplina, pero sobre todo armonía. Nosotros, necesario es que estemos en armonía con Dios. Decíamos en días pasados que bailemos esos mismos vals. La música de Dios debemos entenderla, comprenderla. No, Dios está en un vals y yo estoy en un joropo. No, porque yo soy llanero, no, estoy pelado. Necesario es que estemos en armonía con Dios. Y para estar en armonía necesario es que entendamos su palabra. Milagros, entendemos por milagro que es un hecho, ¿verdad?, sobrenatural o natural, pero es algo prodigioso, algo portentoso o maravilloso. Eso es un milagro. En términos generales, repito, tomó como bandera esta palabra, milagros. Y dice la escritura que Dios ha testificado, Dios ha hecho testimonio de sí con diversos señales, prodigios y diversos milagros. Entonces hoy queremos realmente compartir este asunto de los milagros. En la palabra del Señor, en la escritura, vemos a Jesús operando diversidad de milagros, hechos gloriosos. Y es importante porque nosotros nos enfrentamos a un ser terrible y que en estos días, por falta de conocimiento, por supuesto, la iglesia evangélica ha incurrido en muchos errores. La iglesia evangélica a todo le dice que es el diablo, que el diablo por aquí, que el diablo por allá y que el diablo por acullá. Todo es el diablo, man. Y hemos llegado, escúcheme bien, a tal actitud irresponsable que no asumimos nosotros con humildad lo que hemos hecho. O sea, la responsabilidad, la cuota que me corresponde de las cosas que yo hago. Entonces este que dice, no se preocupe, hermano, que ese es el diablo. Entonces la persona es irresponsable, pues. Porque como el diablo es el culpable, pues. Y el diablo dirá por ahí, un día van a ver quién es el culpable. Yo sé que él sabe que él es culpable, de lo que le corresponde él es culpable. Pero no de todas las cosas. El diablo es culpable. Una de las cosas que tenemos que asentar, según la escritura, es que el pecado entró al mundo por un hombre. Escuche, amado. El pecado entró al mundo por un hombre. Entonces dice que es por el diablo, por un hombre. Y por el pecado, la muerte. Satanás fue instrumento para engañar, dice la escritura. Y el hombre no fue engañado, sino que la mujer, siendo engañada, incurrió en transgresión. El pecado, dice la escritura, es igual a la muerte. El pecado es igual a la desesperación. Nosotros necesitamos entender qué es lo que significa pecado. Pecado es transgresión. Pecado es desobediencia. Y pecado es entrar en un estado de corrupción. Es un acto de desafío, de desacato a los preceptos divinos. Entonces, esa acción que nosotros tenemos es la que degeneró nuestra vida. Por ende, abrimos una puerta, un portón a un ser terrible, a una criatura también que está actuando, según la escritura, en las regiones celestes, confinado a nuestro planeta y que con astucia y mucha sutileza engaña a los hombres. Pero nosotros tenemos nuestra cuota de responsabilidad. Y una de las cuestiones, cuando hablamos de los milagros, es que nosotros no hemos aprendido, a la luz de la escritura, a enfrentar tales situaciones, sobre todo en el caso de las enfermedades. La mayoría de la gente le atribuye las enfermedades al diablo. Y si es verdad que muchas de las enfermedades que acosan al hombre, que lo tienen cautivo, son acciones malignas o posesiones, es verdad, pero que inclusive no hemos podido enfrentar al maligno porque no hemos estudiado la escritura para establecer el orden de las cosas. Dios quiere que nosotros aprendamos. Usted, mujer de Dios, y yo, un hombre de Dios, necesitamos saber cómo enfrentar al enemigo. Pues tenemos ejemplos en la escritura. Dice, y estas cosas pasaron para ejemplo a nosotros. O sea que tenemos ejemplos ya, una fórmula. Sí, ejemplo. Es como un esquema. El ejemplo, el esquema del evangelio. Necesitamos estar.

claros, bien claros en este asunto. Usted y yo podamos entender que todas estas cosas sucedieron como ejemplo a nosotros y que nosotros podamos corregirla. Una de las cosas tremendas que vemos actualmente entre los cristianos es para enfrentarse al enemigo. Se va a enfrentar al enemigo, hay una persona poseída y hay dos formas que es el común de los cristianos. Una es que le dice: el Señor te reprenda. Eso es un término que está en la escritura, que nos habla el apóstol Judas en su carta universal, y él plantea allí que Moisés, el siervo de Dios, saben, él subió a un monte y él se quedó allí y murió. El pueblo no lo sepultó, pues. Y algunos estudiosos especulan y dicen, probablemente para que el pueblo no lo fuese a adorar. Entonces, Dios le sepulta. Pero Judas hace referencia al acontecimiento en sí de la muerte de Moisés. Dice la escritura, en el libro de Judas, verso 9, dice la escritura: y cuando el arcángel Miguel contendía con el diablo por el cuerpo de Moisés, no se atrevió a proferir palabra de maldición, sino que dijo: el Señor te reprenda. Entonces, mucha gente tomó como bandera ese pasaje y le dicen al diablo: el Señor te reprenda. Bueno, reprender. Algunos entonces dicen: no, pero es que el Señor ya nos dio a nosotros el poder para reprender al diablo. Entonces, hay otro que dice: yo te reprendo. Te reprendo, diablo. Y me doy de cuenta entonces en la escritura que ni una forma ni la otra está correcta. Ninguna de las dos. Vamos a ir a la escritura, al libro de Marcos, capítulo 1. Marcos, capítulo 1, verso 23. Vamos a ver a Jesús en acción, pues. Jesús en acción. Él es el ejemplo a seguir, ¿sí? Dice la escritura: pero había en las sinagogas de ellos un hombre con espíritu inmundo que dio voces. Entienda, el espíritu estaba en la sinagoga, o sea, en el templo. Y estaba con el tipo allí, en el templo. Verso 23: pero había en la sinagoga de ellos un hombre con espíritu inmundo que dio voces, diciendo: ¡ah! ¿Qué tienes con nosotros, Jesús Nazareno? Has venido para destruirnos. Sé quién eres, el Santo de Dios. Pero Jesús le reprendió, diciendo: cállate y sal de él. El común que usamos es: yo te reprendo. Pero la escritura dice: pero Jesús le reprendió, diciendo: cállate y sal de él. ¿Qué es entonces reprender? Entendemos por reprender que es una expresión desaprobando la conducta y desautorizando la acción, por supuesto, del reprendido. Entonces, reprender es una expresión. No es si yo te reprendo. Yo ponía el ejemplo de la familia con el papá, la mamá, porque reprender es sinónimo de regañar, pero ejerciendo una autoridad. Entonces, tú no vas a decirle a tu hijo: yo te reprendo, hijo, o yo te regaño. O usted le dice: mira, tú hiciste esto, esto, esto y esto, te portaste mal, así es que tú estás castigado. Pero usted está castigado. Así que usted no me va para el parque, usted no me ve televisión, usted está castigado. Pero usted está castigado. Le reprendió, pero utilizó una expresión. No dijo: yo te reprendo, yo te regaño, hijo. ¿Cómo es eso? Y una de las cosas que nosotros necesitamos aprender en Dios, en el orden de los cielos, para que podamos nosotros verificar este tipo de cosas, ¿cómo es que se hace, pues? ¿Cómo podemos nosotros llegar y realmente regañar, reprender o expulsar un demonio? Bueno, hay un orden según la escritura. Y nosotros decimos que el Señor te reprenda o yo te reprendo. No, vamos a ser textual. Jesús le dijo allí a ese ser: cállate y sal de él. Entonces es bien importante, ¿no? Nosotros aprendamos que hay un ser allí terrible que está haciéndole daño a esa persona y nosotros vamos a reprenderlo, pero vamos a utilizar la expresión, o sea, ¿qué es lo que queremos decirle al espíritu? ¿Sí? Evangelio de Marcos, capítulo 9, verso 16, dice la escritura: y les preguntó: ¿qué disputáis con ellos?
Respondiendo uno de la multitud dijo: Maestro, traje a ti mi hijo que tiene un espíritu inmundo, el cual donde quiera le toma, le sacude y echa espumarajos y cruje los dientes y se va secando. Y dije a tus discípulos que lo echaran fuera y no pudieron. Respondiendo él les dijo: Oh generación incrédula, ¿hasta cuándo he de estar con vosotros? ¿Hasta cuándo os he de soportar? Traédmelo. Y se lo trajeron. Cuando el Espíritu vio a Jesús, sacudió con violencia al muchacho, quien cayendo a tierra se revolcaba echando espumarajos. Hay algo bien interesante. Jesús hace una exclamación allí, no contento: generación de incrédulos, ¿hasta cuándo he de estar con vosotros? Gente, o sea, el problema que se suscita allí, Jesús le llama falta de credibilidad. Y el problema que tenemos nosotros es que estamos llenos de miedo, llenos de temores. ¿Sabía usted que lo contrario de la fe es el miedo, es el temor y es la desconfianza? Cuando Dios crea al hombre, allí le da fe. Pero cuando Satanás viene y les roba la autoridad que Dios le dio, entonces le regaló algo, le regaló el miedo, pues. Le regaló los temores. Y la gente está llena de miedo. Dígame si vemos a una persona endiablada que voltea los ojos, se le ponen los ojos blancos y le habla así como un tipo. Uy, eso es tétrico. Rapidito, yo les cuento que me enfrenté uno una vez. Estaba yo orando y oí un escándalo, pero seguía orando yo en mi cuarto. Pero qué bueno es cuando uno está orando. Vienen las hijas a mí y me dicen: Papito, el diablo. Estoy orando ahorita. Me quieto, que estoy orando. El diablo, papito. A mí, ¿qué pasó? No, que se le metió el diablo al hijo de la señora, a la vecina. Ay, Dios mío, pero si yo estoy orando, señor. No estoy orando y vienen a estar molestando. No me gustan diablos. Entonces llegué y me voy para allá. Soy un gentío en la casa de eso. Conmocionada la casa allí. Entraba y sale gente. Viene una gente de una iglesia y lo tenía en el suelo así, sometido allí. Al muchacho, y esto era ser horrible. Cuando me conocí: Hermano Jesús, venga para acá. Y me incliné, lo que tenía acostado así. Y el muchacho me dice: Ayúdeme. No lo ayude, es mío, me dijo yo. Me llené de valor allí. Ni siquiera grité, mi hermano querido. Me le acerqué al oído y le dije: No seas mentiroso. Primero, él no es tuyo. Porque él todavía está vivo. Y hay un ser que derramó su sangre pagando el precio por él, le dije. Así que en el nombre de Jesucristo, suelta esta vida, sal de él, le dije algo así. Y luego le dije: Señor, envía ángeles a que me asistan aquí. Y le dije: Levántenlo y suéltenlo. Lo soltaron y empezó a vomitar y a vomitar. Y luego me agarró y le dije: Échenle una ducha. Quedó nuevo, original de paquete. Bendita la gloria del Eterno. ¡Uf! Generación de incrédulos, Dios Jesús. ¿Hasta cuándo he de estar con vosotros? Que el problema ese es que el enemigo nos quiere invadir con temores. El temor de que no vaya a ser libre, pues. Si usted va con ese temor que no va a ser libre, entonces ya va usted dudando. Si oro por él y no, mejor llamen al pastor, porque es que el pastor es el que seguro es el que sabe. Y usted no se atreve. No se atreve. Eso fue lo que pasó con los discípulos. Llamen al pastor, pues llamen al Señor Jesús. Entonces el Señor Jesús dijo: Generación de incrédulos. Pero es que el Señor Jesús en este pasaje nos está enseñando a nosotros. Mire lo que sigue diciendo la Escritura. Le decía que cuando leía esto, lo he leído 200 de veces, pero ayer me impactó, que me hizo postrar al suelo. El verso 20 dice: Y se lo trajeron, y cuando el Espíritu vio a Jesús, sacudió con violencia al muchacho, quien cayendo en tierra se revolcaba echando espumarajos. Jesús le preguntó al padre: ¿Cuánto tiempo hace que le sucede esto? Y él le dijo: Desde niño. Esta es otra de las cosas que es necesario, es que aprendemos. Vamos a evaluar la situación. ¿Qué tipo de ser espiritual está y por qué? ¿Desde cuándo es esto? Bueno, cuando él le dijo desde niño, Jesús automáticamente entiende que es un ser maligno que está aferrado a esa vida desde siempre. Y es un ser terrible.
bien importante, él evaluó la situación allí. Ok. Y muchas veces, le cuenta el padre, le echa en el fuego y en el agua para matarle. Pero si puedes hacer algo, ten misericordia de nosotros y ayúdanos. Jesús le dijo: si puedes creer, al que cree, todo le es posible. Evalúa la situación y ahora confronta al necesitado. Porque usted no puede llegar a llorar por un endiablado y la familia ni siquiera nadie cree, todos son unos incrédulos. Son circunstancias. Yo quiero que aprendamos, porque hay un orden para que funcionen las cosas en Dios, el orden de los milagros. El orden es que usted conmine a esa gente, ustedes creen y realmente están interesados. Bueno, usted llega a una casa y ahí hay lo que hay de todas cosas, de muñeco, altares, pactos con el diablo y hacen cosas horribles. Entonces usted viene a orar allí y usted no sucede nada, usted sale frustrado. Bueno, el Señor Jesús no salió frustrado porque él hizo allí, le dijo: ¿y tú crees? Porque para el que cree, dijo Jesús, todo es posible. Usted tiene que saber si la persona o los familiares por el que el endiablado por el que usted va están creyendo. Y si no creen, entonces ¿qué usted va a hacer allí? Él le dijo a Jesús. Jesús le dijo: si puedes creer, para el que cree todo es posible. Al que cree todo le es posible. E inmediatamente el padre del muchacho clamó y dijo: creo, ayuda a mi incredulidad. Y cuando Jesús vio que la multitud se agolpaba, reprendió al espíritu inmundo, diciéndole, no le dijo te reprendo, no, le dijo, reprendió al espíritu inmundo diciéndole: espíritu mudo y sordo, yo te mando, sal de él y no entres más en él. Entonces el espíritu, clamando y sacudiendo con violencia, salió y él quedó libre. Quedó como muerto, que dice aquí la escritura. De modo que muchos decían: está muerto. Pero Jesús, tomándole de la mano, le enderezó y se levantó. Cuando él entró en casa, sus discípulos le preguntaron aparte: ¿por qué nosotros no pudimos echarle fuera? Y le dijo: este género con nada puede salir, sino con oración y ayuno. Me levanté y salí de mi cuarto y comencé a pasearme en mi casa. Y comencé a hablar con Dios. Y yo le decía al Señor: Señor, ¿qué influencia tiene el ayuno en un demonio? ¿Y qué influencia puede tener la oración en un demonio? Y oí a alguien que me hablaba y me dijo: no, el ayuno no tiene ninguna influencia en ningún demonio. La oración no tiene ninguna influencia en ningún demonio. El ayuno y la oración tienen una influencia en ti, en mí. Pues sí, es en ti, no en él, es en ti. Generación de incrédulos, ¿hasta cuándo he de estar con vosotros? Ah, caramba, entiendo. Pues cuando yo me someto a ti, cuando yo me cedo en sacrificio, en ayuno y en oración, entonces comienzo a depender de ti, comienzo en una búsqueda profunda de ti, comienza mi cuerpo a debilitarse, pero mi alma allí en ti comienza a reposar, y entonces mi fe comienza a acrecentarse, comienzo a creer, no estoy dudando. ¿Y dónde está el diablo? Yo lo voy a matar porque estoy en ayuno, estoy en oración, estoy en conexión con mi Dios. Y entonces, cero de él, cero de confianza, cero de seguridad, puedo estar cualquier ser infernal en el nombre que es sobre todo nombre, y él tiene que irse. Bendito el nombre de Jesucristo de Nazaret. Aleluya. Oh, mi Dios, le dije, ese es el asunto. Entonces, ese es el asunto. Este tipo de diablos no sale sino con oración y ayuda. Necesitas tener una relación muy personal, íntima conmigo. El diablo no tiene nada que ver con eso. Eres tú el que lo necesitas. Tu intimidad. Para poder estar seguro. Porque es que estamos inseguros. Dudamos. Pero cuando estamos metidos con Dios. Claro, está siempre claros en esto. Porque para mucha gente cree que porque está en ayuno, el diablo no les hace nada. Eso es mentira. 40 días tenía Jesús y llegó el tentador y dijo: aquí estoy yo. Sí, señores. O sea que usted puede estar en ayuno y el enemigo no se va a comer eso. Por eso es que el ayuno tiene que ver con el diablo. No, que yo voy a meterme en ayuno para que el diablo se vaya. No, mi amigo. Métase en ayuno para una búsqueda profunda de Dios. Para humillarse ante el Eterno. Para reconocer que solo Él es Dios y fuera de Él no hay quien salve. Bendito su nombre para siempre. Aleluya. Te metes con Él.
Gloria a Dios. Qué bendición. Una de las cosas que hacía Jesús era evitar la aglomeración, porque hay mucha gente curiosa allí. Siempre están allí curiosos. Y el Señor Jesús evitaba. Hay otros pasajes donde vamos a citar más adelante, donde Jesús hacía algo, cosas tremendas. Evangelio de Lucas, capítulo 8. ¿Sí? Capítulo 8. Ok. Capítulo 8. El verso 29. Este es el endemoniado gadareno. Uno de los endiablados más famosos de la Biblia. Porque este endiablado estaba bien endiablado. Terriblemente endiablado. Y una de las cosas interesantes que encontramos en este pasaje es ver para dónde se van esos diablos después que son expulsados. Y usted y yo, necesario es que sepamos. Compartía con un hermano y él me decía, yo mandé uno para el abismo, me dijo, hermano de acá de la iglesia. Pero es bien interesante que nosotros leamos esta escritura para determinar si realmente es necesario que se vaya para allá o no. Estos seres espirituales son territoriales. Ellos tienen un territorio porque Satanás, el maligno, es un ser organizado. Por eso yo estoy hablando hoy del orden de los milagros. Y él es un copiador. Dios es un Dios de orden. Ellos son territoriales. La Biblia dice que nosotros no tenemos lucha contra carne ni contra sangre, sino contra huestes espirituales de maldad que operan en las regiones celestes. Y hay un orden, hay principados, hay potestades, gobernadores, y hay espíritus de maldad, espíritus chocarreros, espíritus raros. Y ahora la gente dice espíritu de este, espíritu de todo. Por allá los tíos estaban respondiendo que espíritu de sueño. Espíritu de sueño, te vas de aquí. Ya va, pero si es que el hermanito trabajó esta noche y está cansado, chico. Si no, es espíritu de sueño, que está agotado, su cuerpo está agotado. Espíritu de sueño, espíritu de esto, espíritu de piojo, espíritu de garrapata, espíritu de todas las cosas raras ahí, por todos lados, puros espíritus. La gente siempre anda en estas cosas. Entonces, ¿para dónde se van esos seres? ¿Qué hacen? ¿Qué hacen? Dice la escritura aquí, verso 29 del Evangelio de Lucas, capítulo 8. Porque mandaba al espíritu inmundo que saliese del hombre, pues hacía mucho tiempo que se había apoderado de él, y le ataban con cadenas y grillos, pero rompiendo las cadenas era impelido por el demonio a los desiertos. O sea, lo impulsaba y lo llevaba a los desiertos. Y le preguntó Jesús diciendo, ¿cómo te llamas? Y él le dijo, Legión, porque muchos demonios habían entrado en él y le rogaban que no los mandase ir al abismo. Había allí un hato de muchos cerdos que pasían en el monte, y le rogaron que los dejase entrar en ellos, y les dio permiso. Y los demonios, salidos del hombre, entraron en los cerdos, y el hato se precipitó por un despeñadero al lago y se ahogó. Y los que apacentaban los cerdos, cuando vieron lo que había acontecido, huyeron, y dieron aviso en la ciudad y por los campos. Y salieron a ver lo que había sucedido, y vieron a Jesús, y hallaron al hombre de quien habían salido los demonios, sentado a los pies de Jesús, vestido y en su cabal juicio, y tuvieron miedo. Los diablos, poco de diablos que tenía este hombre allá adentro, le suplicaban a Jesús que no los enviara al abismo. El abismo, según la escritura, es un lugar profundo, existe, es real. Y por cierto que en el abismo hay unos seres, según el Apocalipsis y según el apóstol Judas, dice que hay unos seres allí cautivos, presos. El abismo es un lugar de cautiverio, como una especie de cárcel. Hay seres infernales allí. Dice la escritura que al final de los tiempos el abismo va a dejar que salgan esos seres, unos seres terribles. Dice que tienen una forma de langosta, unos dientes, una cosa extraña allí, tremendo. Pero van a soltarlo. En la gran tribulación van a salir y van a ser desastres. Algunos dicen que es algo simbólico, otros dicen que es algo literal. Pero definitivamente son seres infernales que están cautivos en el abismo. Para los griegos el abismo era un lugar que no tenía fondo. Cae, cae, cae, cae, cae. Un lugar tétrico y profundo. Estos seres parece que sabían de eso. Y le dieron a Jesús, por favor, no nos envíes al abismo. Hay un poco de marrano. ¿Verdad que no? Deja de echar, nos metemos en los marranos. Y dice la escritura, y Jesús les dio permiso. Y los marranos se fueron y se ahogaron. Territoriales,
por supuesto, para quedarse en ese territorio de allí. Eso odiamos. Cuando nosotros estudiamos la escritura, vemos, por ejemplo, a este hombre, dice la escritura acá, que era impelido por el demonio a los desiertos. O sea, desiertos, lugares áridos. Querían estar así, pues. Entonces encontramos en el Evangelio de Lucas, en el capítulo 11, en el verso 24, dice la escritura que cuando los seres espirituales perversos salen del hombre, dice, cuando el espíritu inmundo, verso 24 de Lucas 11, cuando el espíritu inmundo sale del hombre, anda por lugares secos buscando reposo y no hallándole, dice, volveré a mi casa de donde salí. Cuando una persona poseída, tomada por el maligno, dice que expulsado sale, siempre anda por lugares secos, áridos. Yo estuve evaluando esa palabra seco, lugar árido, donde no hay agua, es un desierto, es una soledad. No hay nada donde se pueda refugiar y donde haya una recreación, no existe, sino todo es tristeza. Entonces la escritura plantea que los seres demoníacos tienen la tendencia, no es que porque usted los envíe, esa es su tendencia. Cuando sale, van a lugares secos, impelido, dice la escritura, o sea, impulsado, sugestionado al endemoniado. Nadie lo estaba mandando por los desiertos, ¿verdad que no? Cuando estaba poseído, dice que era impelido y se lo llevaba, ¿a dónde? A lugares desérticos. El endemoniado gadareno era molestado y los diablos lo mandaban a lugares desérticos donde era árido, tristeza, soledad, donde no hay agua. Para allá lo empujaban. Dice la escritura que cuando sale, esa es la tendencia que tienen ellos, o era hacia lugares desérticos y sin reposo. Esa es su forma de vida. La forma de vida de estos seres es muy triste. Ah, ya han sido condenados. Falta que se les coloque en el lugar que le corresponde, pero es una vida de verdad de desolación, de tristeza, de caos las que viven estas criaturas. Entienda usted, son criaturas que una vez gozaron de la gracia divina y cayeron de la gracia de Dios y que habitan. Y aquí no estoy tratando de establecer una condición de lástima hacia nadie y menos hacia esos seres, sino una condición de orden según la escritura. O sea, a veces se agarra y no se sabe dónde se envían los diablos, cómo los amarramos, cómo los atamos, cómo todo eso. Debe haber un orden. Decía un hermano, pero si lo va a amarrar, va a amarrar el espíritu, después que deje lo que se vaya, porque si está amarrado, ¿cómo va a caminar? Ahora, ese es un pasaje que dice la escritura: ninguno que se va a enfrentar al hombre fuerte no viene y lo ata primero, lo amarra primero para saquear su casa. ¿Entiendes? Pero tú vas a expulsar a un demonio, tienes que tomar es en el contexto escritural. Ordénale tal cual hizo Jesús: te vas, desaloja este cuerpo en el nombre de Jesucristo. Aquí vemos, por ejemplo, al apóstol Pablo en el libro de los Hechos, capítulo 16, en el verso 16, lo vemos a él en plena acción. Ya no es Jesús, es un hombre como usted y como yo, el apóstol Pablo. Dice la escritura en el libro de los Hechos, capítulo 16, verso 16: aconteció que mientras íbamos a la oración, nos salió al encuentro una muchacha que tenía espíritu de adivinación, la cual daba gran ganancia a sus amos adivinando. Está siguiendo a Pablo y a nosotros, daba voces diciendo: estos hombres son siervos del Dios Altísimo, quienes os anuncian el camino de salvación. Y esto lo hacía por muchos días. Mas desagradando a Pablo, este se volvió y dijo al Espíritu: te mando en el nombre de Jesucristo que salgas de ella. Y salió en aquella misma hora. Bien interesante, él dio una orden. No andaba en busca de diablos por ahí, como algunos se llaman matadiablos. No andaba buscando diablos. Inclusive estaba una persona poseída. Entonces, ay, está poseída, vamos a liberarla. No, Pablo ni pendiente. Pues es que estas son cosas que pasan, hermano. Hay gente poseída y va a seguir gente poseída, gente enferma. Entonces, o sea, tú no puedes andar en ese orden. Es un caso extremo. Tú vienes y te enfrentas al enemigo y ya. O te lo traen o te confrontan en eso, perfecto. Pero anda buscando diablos por ahí. Dice que después de muchos días ya molestando a Pablo, él se devuelve y le ordena que desaloje ese cuerpo.
bien importante que nosotros evaluemos estas escrituras.

Cada vez que usted tenga que enfrentar este tipo de cosas, usted necesita saber sobre esto para que usted no vaya. Bueno, yo escuché que por allá hicieron así. La Biblia habla de unos individuos, aquí en este mismo pasaje, que escucharon, seguro escucharon que Pablo liberaba a la gente y Pedro y los demonios se iban. Y ellos, nosotros también vamos a... Eran exorcistas, pues. Y fueron por allá y vamos a... Ahí mismo en el libro de los Hechos se encuentra usted ese pasaje. Vamos a ir nosotros también. Y está un tipo endiablado. Y llegaron ahí en el nombre del Jesucristo al que predica Pablo. Y los diablos dijeron, bueno, chicos, ¿qué te pasa? Jesucristo sé quién es. Y a Pablo también, lo conozco. ¿Ustedes quiénes son? Diablo les cayó encima ya con y les rompió, eran tres contra uno, les rompió la ropa, los golpeó y se fueron corriendo y medio desnudos por ahí, porque no es así la cosa. Usted tiene que entender que usted tiene un orden en Dios, usted tiene que estar en conexión con Dios. Eso es lo que él plantea, sobre todo que usted tenga credibilidad. No puede andar con cables pelados. El otro, con otra muchacha me pasó un caso, otra endiablada por allá. Entonces yo cuando llegué me dije, no, si le sacó las trapas al sol a este, le dijo, usted es esto, usted es el otro, que me viene usted echarme afuera si usted hace todas estas cosas y usted se porta así. Y ay, todos iban saliendo avergonzados allí, porque gente que anda mal, ¿cómo pretende que va a confrontar al enemigo? Así no se puede confrontar al enemigo. Nosotros necesario es que entendamos el orden. Otro de los asuntos es que los cristianos evangélicos planteamos muchas veces que todos son los diablos. Todos son diablos. Está enfermo. Bueno, ese es un demonio que tiene, hermano. No le estoy diciendo, ese es un demonio de piojo que le cayó. No, hermano, usted busque quitoso, qué sé yo, busque. Había mucha plaga aquí en la iglesia. Y le dije, vamos a hacer una jornada acá con los niños, pues. La escuela, aquí, entre ellos, cabeza con cabeza. Eso es una plaga, hermano. Qué diablo ni qué diablo, es una plaga. O qué problema. Ay, ese demonio de violín que tiene. Un demonio de Dios violín, chico. Una persona que transpira mucho y bueno, tiene un sudor fuerte. Entonces no se duchó ayer y hoy tampoco. Y la semana pasada tampoco. Entonces, por amor a Cristo, mira. Entonces ni siquiera un limoncito. Aquí está la mujer, que la amiga mía, que les conté la otra vez. Que había un hermano en la iglesia. ¿Se acuerdan, hermanos, lo que les conté? Ella me decía, uy, uy, uy, Jesús. Dígale usted a ese hermano que se eche algo ahí. ¿Te acuerdas? Aquí está esta mañana de hoy. Dígale usted, le decía yo. ¿Cómo cree usted que le voy a decir? Me da pena. Uy, pero es que usted no ve que ese hermano. Dios mío. Uy, dígale algo que se eche, aunque sea limón. No era ningún diablo, hermano. Pues, la persona que se preocupa por su ornamento o por andar olorosito, sus. ¿Entiendes? Y no era de aquellos que decían por allí, pues hay un grupo cristiano por ahí evangélico, no sé cuáles son, que ellos no usan ningún tipo de desodorante, porque el desodorante es un cosmético y el cosmético viene del cosmos y el cosmos es el mundo. No te hagas amigo del mundo, por eso no usan desodorante. Uf, tremendo por allí. O sea, nosotros tenemos que buscar el orden, eso es el orden. Bendita la gloria de mi Dios. Entonces, a todo se le ha llamado que es diablo. El diablo por aquí y el diablo por acá. Y el diablo por acá y el diablo por acullá. Todo, para todo. Entonces, ese es un demonio que tiene el hermano. Entonces, la gente viene a orar por el hermano y entonces lo que le hace es supuestamente reprender los diablos. Y hermano, pero si yo no tengo diablos, ¿ah? Es una enfermedad. Es bien interesante que nosotros evaluemos este tipo de cosas. Vamos a ir a otro tipo de milagros que hizo Jesús, o sanidades que hizo Jesús. Evangelio de Mateo, capítulo 8, en el verso 1. Evangelio de Mateo, capítulo 8, verso 1. Estamos aquí en el tema, el orden de los milagros. Hay un orden en Dios. Mateo, capítulo 8, verso 1 y 3. Dice la Escritura. Este es Jesús, dice, cuando descendió Jesús del monte, le seguía mucha gente. Y aquí vino un leproso y se postró ante él diciendo, Señor, si quieres, puedes limpiarme. Jesús extendió la mano y le tocó diciendo, quiero, sé limpio. Y al instante su lepra desapareció. La lepra. Oye, para ante él la lepra era horrible. O sea, tenían que estar aislados los leprosos.
La gente creía que todas esas cosas eran diablos, pero aquí Jesús nos dice que eso no es diablo. Y mandé a mi hija que me investigara sobre la lepra, y es una enfermedad infecciosa, voy a tratar de leer esto, caracterizada por úlceras, y es como una especie de bacteria allí que se llama Mycobacterium leprosus. Es una bacteria que invade el cuerpo, o sea, un coquito, pues, una cosita microscópica, pero ahí está. Entonces se come la carne y se va infectando eso y produce esas úlceras allí terribles. Pues eso no es ningún diablo, eso es un animalito que te le metió ahí pues la piel y anda por ahí y le volvió triza la pierna y el cuerpo y le invadió todo el cuerpo y un leproso pues le come la cara. Eso es terrible. Y el leproso llegó donde Jesús, y usted no ve a Jesús ahí reprendiendo ningún diablo. Jesús dijo, le tocó y le dijo, quiero ser limpio. Y al instante la lepra, bendita la gloria de Dios, desapareció. Es una enfermedad. El orden de los milagros, usted no puede llegar a decir a una persona, diablo fuera. Si no es un diablo, es una enfermedad. Se tiene que establecer el orden allí en estas cosas. En el caso de las personas que son ciegas, sordos, mudos, según la escritura, en muchos casos son de verdad algo así como poseídos, pero también hay otros tipos de enfermedades. Por ejemplo, aquí en la escritura, en el Evangelio de Mateo, en el capítulo 8, encontramos a la suegra del apóstol Pedro. Dice, vino Jesús a casa de Pedro y vio a la suegra de este postrada en cama con fiebre, y tocó su mano y la fiebre la dejó y ella se levantó y le servía. Tocó su mano, la mujer estaba prendida en fiebre. Ay, ese hijo mío está prendido en fiebre. Está enfermo de fiebre. Y la fiebre no es una enfermedad. La fiebre es una defensa del cuerpo. Cuando el cuerpo es invadido, eso lo conozco yo como padre, que fui papá y fui mamá y atendí a las hijas mías, aprendí que uno está enfermo de fiebre. No, la fiebre no es una enfermedad. La fiebre es una reacción del cuerpo porque hay unos virus, está infectada la persona, tiene una infección. Entonces, si está esa infección internamente, entonces el cuerpo reacciona, yo no quiero esto. Y entonces te dice, como te prende una luz, la fiebre, tiene fiebre, está una infección. Si algún niño suyo tiene fiebre, porque tiene una infección, ya sea de las amígdalas, de los pulmones o en el estómago, es una fiebre que tiene, pero es porque hay una infección allí. Es una bacteria, un virus, cualquier cosa que invada el cuerpo humano va a generar esa condición. Y eso es lo que le estaba pasando a la suegra de Pedro. Ahí tenía una fiebre. Y sabe qué bicho raro, ahí un ¡achi! Alguien estornudó y la pobre suegra de Pedro se contaminó y tiene una fiebre, ante una tremenda gripe, tenía qué sé yo, un virus allí. Y llegó Jesús y la tocó y quedó libre la bacteria o el virus se fue. Para mucha gente creen que, por ejemplo, una persona no, es que mire, si tiene una tos terrible. Yo creo que el problema es que tiene una enfermedad, una tos. Como si la tos fuera una enfermedad. La tos no es una enfermedad. La tos es un mecanismo de defensa del cuerpo humano también. Una vez a mi hija le dio neumonía y yo la llevé a un especialista, un neumonólogo, y estuvimos conversando. Y yo le decía, no, pues es que el problema es que está muy enferma de tos, le dije yo. Yo no sabía nada. Ella es lo que tiene mucha tos. Mándemele algo para la tos, para decir si me le quites a tos. Yo, no, señor, te he equivocado. Pero sí que yo soy el que la escucha. ¿Qué le dijo usted que la tos era una enfermedad, amigo? Eso no es lo que tiene, pues le digo. Pues déjeme decirle que esa no es una enfermedad. Esa es una reacción de defensa del cuerpo de ella. Ella tiene un problema en los pulmones, tiene una afección pulmonar. Y hay que atacar esa afección pulmonar. Porque el cuerpo lo que está es defendiéndose. Quiere expulsar aquello, quiere botar aquello, reacciona, pues es una defensa, mecanismo de defensa del cuerpo. Obviamente que un mecanismo de defensa excesivo tiene que regularse en este caso. Una persona que no puede hablar, buscarle un calmante, algo que pueda regularle la tos. Porque el mecanismo es tan terrible lo que tiene ahí que ya el cuerpo quiere quedarse en una tos continua para ver si se sale eso de allí. Pero es una reacción del cuerpo. Entonces es importante que usted diga, no, es un demonio de tos que tiene usted, hermano. El pastor, ore por mí para que me saque este demonio de tos. Eso no es ningún demonio de tos, mi hermano.
Esa es una defensa de su cuerpo que

0: ciudad. Y sucedió que le trajeron un paralítico tendido sobre una cama. Y al ver Jesús la fe de ellos, dijo al paralítico: ten ánimo, hijo, tus pecados te son perdonados. Entonces algunos de los escribas decían dentro de sí: este blasfema. Y conociendo Jesús los pensamientos de ellos, dijo: ¿por qué pensáis mal en vuestros corazones? Porque ¿qué es más fácil decir: los pecados te son perdonados, o decir: levántate y anda? Pues para que sepáis que el Hijo del Hombre tiene potestad en la tierra para perdonar pecados, dice entonces al paralítico: levántate, toma tu cama y vete a tu casa. Toma tu cama y vete a tu casa. Autoridad. Una de las cosas que usted y yo necesitamos aceptar: Jesús, Dios le delegó autoridad. En el Evangelio de Lucas dice que los discípulos regresaron contentos y Jesús le dijo: os doy potestad de hollar serpientes y escorpiones y sobre toda fuerza del enemigo, y nada os dañará. Alguien que tiene autoridad nos ha delegado a nosotros autoridad. El asunto es que nosotros podamos creerla y desechemos los miedos y los temores y creamos que el autor de la vida nos ha delegado esa autoridad. Él dice: para que sepáis que yo tengo autoridad, le dijo al paralítico: levántate. No le reprendió diablos. Y la parálisis puede suceder por muchas causas. Una de ellas es si una madre para a su muchacho y el muchacho sufre algo, ¿cómo se llama? Hipoxia, no puede respirar, su cerebro puede ser afectado y por ende sus extremidades, tanto el sistema nervioso, por supuesto, y eso puede generar eso. O inclusive por alguna bacteria también, o por un accidente. O sea, hay varios causales por los cuales una persona puede haber quedado paralítica. No necesariamente, o sea, tiene que ser un diablo. Puede haber sido por en el nacimiento, puede haber sido posterior a él, por una enfermedad la cual no fue atendida a tiempo, virulenta, y eso puede causar y muchas cosas más. Jesús le dijo al paralítico, no le dijo, lo reprendió diablo, le dijo: levántate, le dijo al paralítico. La ceguera, esta me encanta, la ceguera. Vamos a ir un momentico al Evangelio de Marcos. La ceguera. Les decía que en el caso de sordo, mudo y este tipo de cosas, en la Biblia aparece que hay espíritus que mantienen, por ejemplo, al muchacho que leímos anteriormente. Jesús le dijo: espíritu mudo y sordo, creo que le dijo, era un espíritu demoníaco que poseía al muchacho. Pero fíjese usted, en este caso tenemos acá Marcos capítulo 8, Evangelio de Marcos capítulo 8, y vamos a tratar de avanzar porque el tiempo se me va. Bendito Jesús. Capítulo 8 del Evangelio de Marcos. Vemos aquí a Jesús atendiendo a un ciego. Esto es bien interesante, mi hermano querido. Si usted lee, mándale, wow, mire lo que el Señor Jesús hizo. El verso 22 del Evangelio de Marcos, del capítulo 8, verso 22, dice: vino luego a Bethsaida y le trajeron a un ciego y le rogase que le tocase. Escucha, hermano. Entonces, tomando la mano del ciego, le sacó fuera de la aldea. De lo que hizo Jesús, agarró al cieguito, vente conmigo, ni siquiera en su casa, ni por allí en la esquina, fuera de la aldea. Es bien importante, por eso le estoy diciendo que hay un orden en estas cosas. O sea, una de las cuestiones que necesita el hombre de Dios, usted, es tener una algo muy personal, que no esté ese gentío. Poca gente viendo, ¿será que lo va a poder? Entonces usted está todo atribulado allí, usted está, se siente después acosado allí. Jesús hacía eso, dice la escritura, que agarró al cieguito y lo sacó fuera de la aldea. Ahora mira lo que hizo Jesús, esto es aún más tremendo. Lo de la mano al ciego, le sacó fuera de la aldea y escupiendo en sus ojos dos salivazos. Te ríes, Leo, ¿a qué es raro? Y ahora me vas a escupir también. Bueno, aquí dice: lo sacó de la aldea y escupiendo en sus ojos le puso las manos encima y le preguntó si veía algo. Fíjese usted, este tipo estaba ciego. Jesús escupe en sus ojos, saliva de Jesús en sus ojos, y ora por él.
1: Y luego le pregunta, ¿ves algo?

Este es uno de los milagros, de las sanidades que hizo Jesús, en la cual al menos fue progresiva. Poquito, pero fue progresiva. No fue inmediatamente. Esto es bien interesante que usted lo tome en consideración. Le preguntó si veía algo. Él mirando dijo: veo los hombres como árboles, pero los veo que andan. Veo unas figuras ahí, todo borrosa, el tipo ahí. Ahí pelado los ojos. Veo los hombres como, parecen árboles, pero veo que andan. Dice, luego le puso otra vez las manos sobre los ojos y le hizo que mirase. Y fue restablecido y vio de lejos y claramente. Y vio de lejos y claramente a todos. Y lo vio y volvió a su casa diciendo: no entréis en la aldea y lo digas a nadie en la aldea. Jesús siempre prudente para evitar el acoso allí. Pero en dos ocasiones allí Jesús, importante, se retira con él allí en ese, para orar por él, ¿verdad? Evangelio de Juan, capítulo 9. Este me encanta también. Es que todos me encantan. Tuve que escoger y escoger porque, Dios mío, le decía a mi esposa, mira, pero mira esto, y mira esto, una cosa gloriosa. Por eso es que es necesario que leamos, lea la Biblia, hermano, lea los evangelios, los milagros de Jesús, y nutras este fe en él. Él está para impartir fe a sus hijos. Juan, capítulo 9, verso 1 dice: al pasar Jesús vio un hombre ciego de nacimiento, y le preguntaron a sus discípulos, diciendo: Rabí, ¿quién pecó, este o sus padres, para que haya nacido ciego? Para mucha gente, no, ¿usted sabe por qué está eso? Porque está en pecado. Está en pecado, por eso es que le está pasando esto. Respondió Jesús: no es que pecó este, ni sus padres, sino para que las obras de Dios se manifiesten en él. Entendemos, como explicamos anteriormente, que estas enfermedades, la muerte, son consecuencias del pecado. Jesús no está inculpando a alguien como específico por un hecho que haya hecho el individuo. Pero sí dijo Jesús: aquí Dios va a mostrar su gloria. Dice, sino para que las obras de Dios se manifiesten en él. Dice el verso 4: más es necesario hacer la obra del que me envió, entre tanto que el día dura, la noche viene cuando nadie puede trabajar. Entre tanto que estoy en el mundo, luz soy del mundo. Dicho esto, escúcheme, amado. Dicho esto, escupió en tierra, un salivazo en la tierra, e hizo lodo. Esta mezcla, hay un chapapote, pues, como lo llaman por allá en el llano. Lodo con la saliva. Y untó con el lodo los ojos del ciego. Jesús, este es de milagro. Jesús escupió en tierra con su saliva.

Jesús y es el enviado. Fue entonces y se lavó y regresó viendo. Entonces los vecinos y los que le habían visto que era ciego decían: ¿no es este el que estaba y que mendigaba? Uno decía: él es. Y otro: a él se parece. Él decía: yo soy. Y le dijeron: ¿cómo fueron abiertos los ojos? Respondió él: aquel hombre que se llama Jesús hizo lo

0: gloria del Señor Jesús. Ahora puedo ver, mire este, Marcos capítulo 7, rapidito allí, mi hermanito querido, esta escritura gloriosa en Dios, el orden de los milagros. ¿Cómo es que el Señor Jesús hace estas cosas? Marcos capítulo 7, Marcos capítulo 7, el verso 31, mira aquí lo que pasa. Volviendo a salir de la región de Tiro, vino por Sidón al mar de Galilea, pasando por la región de Decápolis, y le trajeron un sordo y tartamudo. Y le rogaron, pero esta persona era sordo y tartamudo, y le rogaron que le pusiera las manos encima, y tomándole aparte de la gente, escuche mi amado hermano, no, allá no está para echármelo para que me vean, no, aparte de la gente, dice, metió los dedos en la oreja de él, agarró, le metió los dedos en las oídos, pues, en las orejas de él, y escupiendo, hay otra traducción, dice, escupiendo en su mano, en su dedo, y escupiendo tocó su lengua. Hay una traducción que dice, escupiendo en su mano, colocó su saliva en la lengua de él, escupió, o sea, en su dedo, y colocó la saliva de él, con el que estaba en los dedos, en la lengua del tipo, y levantando los ojos al cielo, esto me gusta, gimió y le dijo, Éfata, es decir, sé abierto. Le metió los dedos en las orejas, agarró salivita, le echó en los dedos, se la puso en la lengua del tipo y le dijo, sea abierto. Pero hay algo interesante. Mientras Jesús estaba allí, dice la escritura, gimió. Y esta palabra gemir es un quejido profundo que sale de allá, de las, como de las entrañas. Jesús estaba conmovido. Es algo importante que nosotros, cuando vamos a orar por alguien, que Jesús salga de lo profundo de nuestro corazón. Dice la escritura, gimió. Allí estaba Jesús frente a un caso, una persona que era sordo y que era tartamudo, y Jesús hizo esa operación allí gloriosa, y en su corazón, en sus entrañas, le salió aquello y gimió y le dijo, sé abierto, e inmediatamente fueron abiertos y esta persona comenzó a hablar. Bendita la gloria de Jesús. Al momento fueron abiertos sus oídos, se desató la ligadura de su lengua y hablaba bien. Bendito la gloria del Señor. Todas estas cosas, vemos a Pedro y a Juan, estamos viendo a Jesús, pero también los discípulos, ellos se movieron en el ambiente de Jesús. Aquí hay algo interesante, Hechos capítulo 3, hay un cojo que está frente al templo por allí. Hechos capítulo 3, el verso 1, Pedro y Juan subían juntos al templo a la hora novena de la oración, y era traído un hombre cojo de nacimiento, a quien ponían cada día a la puerta del templo, que se llama La Hermosa, para que pidiese limosna de los que entraban en el templo. Este, cuando vio a Pedro y a Juan que iban a entrar en el templo, le rogaba que le diese limosna. Pedro, con Juan fijando en él los ojos, dijo, míranos. Entonces él estuvo atento, esperando recibir algo de ellos. Mas Pedro dijo, no tengo plata ni oro, pero lo que tengo te doy. En el nombre de Jesucristo de Nazaret, levántate y anda. Y tomándole de la mano derecha, le levantó, y al momento se le afirmaron los pies y tobillos. Y saltando se puso en pie, y anduvo y entró con ellos en el templo, andando y saltando y alabando a Dios. Y todo el pueblo lo vio andar y alababa a Dios. Bendito su nombre. Pero este es un asunto de creer, de pensar y saber que se nos ha delegado una autoridad. Jesús dijo, generación de incrédulos, y él dice, os doy autoridad, os doy potestad de echar serpientes y escorpiones, y sobre toda fuerza del enemigo, y nada os dañará. Que esa palabra pudiera arraigarse en nuestro corazón, pudiéramos creer absolutamente que el que está en nuestra vida es más poderoso que cualquier virus, que cualquier enfermedad, que cualquier diablo que venga. Bendito su nombre. Entonces usted me dirá, ¿cómo hacer esto, pastor? ¿Cómo hacer esto que funcione? Encuentro en la palabra santa del Señor. Primera Timoteo, dice la escritura acá, mis amados hermanos, el apóstol le habla a su discípulo, capítulo 4, el verso 6. Escucha, amado, yo quiero que hoy usted se nutra de esperanza, porque esto es para todos los que creen. Y estas señales seguirán a los que creen, dijo Jesús. Y yo quiero creer. Yo quiero que usted crea en esta tarde. Dice la Escritura, el apóstol escribe a su discípulo Timoteo, capítulo 4, del verso 6, dice: si esto enseñas a los hermanos, será un buen ministro de Jesucristo. Nutrido, escuche hermano, esta es la necesidad que usted tiene y que yo tengo. Nutrido, dice, con las palabras de la fe. Nutrido con las palabras de la fe, que era lo que Jesús reclamaba, generación de incrédulos. Nutridos con las palabras de la fe y de la buena doctrina que ha seguido. Desecha las fábulas y profanas y de viejas. Ejercítate para la piedad. Ejercítate para la piedad. Y este asunto de la piedad tiene que ver con aquella intimación con Dios. Tenemos que tener una intimación con Él. Necesitamos acercarnos a Él y necesitamos saber el orden de las cosas. Dios nos ha mostrado a nosotros en su palabra cómo debemos conducirnos, cómo debemos hacer, qué es, cómo debemos practicar o ejercitarnos en este tipo de cosas del Eterno, para que nosotros podamos seguir viendo los milagros. Dice la palabra del Señor que Dios es el mismo ayer, hoy y siempre. Nosotros somos los que estamos en problemas, nosotros somos los que no le hemos creído a Él, nosotros somos los que estamos divagando, nosotros los que estamos siendo arrastrados por las conductas y las prácticas que la gente hace sin hacer una investigación profunda en la Escritura. Yo creo absolutamente que ahora Dios nos ha delegado algo hermoso que Él llama sus dones. 1 Corintios capítulo 12, dice la Escritura en el verso 28 de 1 Corintios: y aún nos puso Dios en la iglesia, primeramente apóstoles, luego profetas, los terceros maestros, luego los que hacen milagros, después los que sanan, los que ayudan, los que administran, los que tienen don de lengua. ¿Son todos apóstoles? Por supuesto que no. ¿Son todos profetas? Por supuesto que no. ¿Todos maestros? ¿Hacen todos milagros? ¿Tienen todos dones de sanidad? ¿Hablan todos lenguas? ¿Interpretan todos? Procurad pues los dones mejores, mas yo os muestro un camino más excelente. Bendita la gloria de mi Dios. Y es el que yo quiero que usted y yo aprendamos y entendamos, entendiendo estos preceptos divinos, entendiendo absolutamente que necesitamos que el Espíritu Santo comience a colocar en cada uno de nosotros esos dones preciosos que son para usted y para mí, para podernos mover en ese ambiente, ya sea espiritual o ya sea físico. Seguros en Él, creyendo absolutamente que lo que yo voy a hacer está en el orden divino. Pero tal cual dice el apóstol aquí en la primera Corintios, en el capítulo 13, que hagamos este asunto en amor, porque pudiéramos hacer muchísimas cosas, pero no nos apasionamos con ello, de nada nos sirve. Necesario es que nos enamoremos de esto, necesario es que usted crea esto, necesario es que yo viva esto, que el amor de Dios se entrone en mi vida, para yo poder ejecutar la obra gloriosa de Él sin arrogancia, sino hacerlo en amor y con absoluta humildad, entendiendo que toda la gloria, todo el poder y la honra y la alabanza le pertenece a Él y solo a Él. Bendito su nombre. Oh, mi alma te alaba, Dios. Aleluya. Gloria a Dios. Si entendemos esta verdad eterna, Dios va a hacer cosas grandes con usted. Vamos a entender lo que Él quiere plantearnos y vamos a ejercitarnos. Los miedos y los temores no son de Dios. Él le dice a usted y me dice a mí: solo sé valiente, sé valiente, no temas, no desmayes, yo estoy contigo. Yo le dije, me postré ante el Señor y le dije a Él: Señor, aumenta mi fe, que esta tu palabra toque mi vida. Y yo sé que tal vez, si Él, por cuanto Él reparte como Él quiere, me ha dado un don a mí,
1: de ministrar su palabra. Y le agradezco a él, porque sé que no todos son apóstoles, no todos son pastores. Tal vez no todos hacen milagros. ¿Cómo lo vas a saber si no te ejercitas? Ejercitarte es practicarlo. Practícalo. Y si tal vez, aunque no tengas el don, por la misericordia de Dios, Él puede usarte como Él quiera. Solo Él es Dios, el Eterno. Y Él hace como Él quiera. Cedamos nuestras vidas a Él y permitamos que el poder de Dios invada nuestras vidas para proclamar su Evangelio con denuedo y poder. Amén.